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1: El expresidente Gabriel Boric no asistirá a la primera cuenta pública del mandatario José Antonio Kast, debido a que se encontrará fuera del país participando en una gira por Europa. El ministro de Relaciones Exteriores, Francisco Pérez Mackenna, condenó el comportamiento del empresario chileno Germán Naranjo, detenido en Brasil por un episodio de discriminación durante un vuelo, y reiteró que el caso será resuelto por las autoridades brasileñas sin intervención del gobierno chileno. Finalizó la tercera fecha del Rally Móvil Chile en el Biobío, dejando como ganadores a Alberto Heller en la categoría RC 2 Pro, a Patricio Muñoz en RC3, a Mario Parra en RC4 y a Jacob Masle en GT21.
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7: 21 horas, 2 minutos.

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1: El gobierno lanzó un nuevo beneficio que consiste en un cupón de gas licuado por 27 mil pesos destinados a hogares vulnerables inscritos en el Registro Social de Hogares. La medida busca aliviar el impacto del alza de combustibles durante el invierno y beneficiará a más de 7 millones de familias. Estados Unidos y el ejército nigeriano lanzaron ataques contra grupos armados del Estado Islámico en Nigeria, confirmando la muerte del segundo líder del conglomerado, llamado Abu Bilal al-Minuki. El Banco Central informó que el Producto Interno Bruto cayó 0,5% entre enero y marzo de 2026. El resultado estuvo marcado por menores exportaciones, caída en minería y retrocesos en actividades agropecuarias.
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3: 22 horas, 2 minutos.

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1: 23 horas, un minuto.

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1: 23 horas, 59 minutos.

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1: Una de la madrugada.

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1: 2 de la madrugada, 1 minuto.

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1: 3:00 a.m. 2:00.

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1: 3 de la madrugada, 59 minutos.

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1: 5 de la madrugada, 2 minutos.

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2: 6 de la mañana.

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0: 6 de la mañana, 13 minutos.
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2: 6:30 a.m.

0: 6 de la mañana, 38 minutos.
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3: 6:52 PM.
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1: El 30 y 31 de mayo se llevará a cabo la edición 2026 del Día del Patrimonio en Chile, bajo el lema La Historia que Compartimos, instancia donde se realizarán miles de actividades culturales donde museos, centros culturales y monumentos abrirán sus puertas de forma gratuita a lo largo del país. El gobierno de Argentina restringió el ingreso a estadios de fútbol a personas deudoras de pensiones alimentarias. Si bien se trata de una medida que ya regía en algunas ciudades, ahora la incorporaron al sistema de control a nivel nacional. El comediante Edo Caroe confirmó dos presentaciones en el Movistar Arena para el 27 y 28 de noviembre como parte de su gira Edo Caroe no tiene show. La venta de entradas comenzará el 8 de junio a través del sitio oficial de estudios Neverland y aún no se informan precios.
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4: 7 de la mañana, 2 minutos.

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0: 7 de la mañana, 27 minutos.
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0: 7 de la mañana, 28 minutos.

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0: 7 de la mañana, 51 minutos.
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3: 7 de la mañana, 59 minutos.

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2: Hola, ¿qué tal? ¿Cómo están? Soy María Belén Araya y les doy la bienvenida a este informe de noticias, donde hablaremos sobre que en noviembre comenzará la marcha en blanca para el pago electrónico en micros del Gran Concepción. También abordaremos que el gobierno tendría respaldo en la Cámara para aprobar plan de reconstrucción. Hablaremos sobre la interpelación anunciada por la oposición contra la ministra de Seguridad, Trinidad Steiner.
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2: El proyecto de reconstrucción del gobierno continuará su tramitación hasta esta semana en el Congreso, luego de su paso por las comisiones de Trabajo y Medio Ambiente. La iniciativa será debatida y votada en la sala de la Cámara de Diputados. Según estimaciones legislativas, el Ejecutivo contaría con los votos necesarios para aprobar la reforma en la Cámara Baja, incluyendo respaldos del Partido de la Gente y de parlamentarios independientes como René Alinco, Jaime Mulet y Felipe Camaño. Desde el oficialismo esperan que la aprobación represente uno de los primeros hitos legislativos del gobierno del presidente José Antonio Kast, especialmente de cara a su primera cuenta pública. En el Senado, sin embargo, el escenario aparece más complejo. Senadores de la Democracia Cristiana adelantaron reparos al proyecto y criticaron la falta de diálogo del Ejecutivo, anticipando una votación estrecha durante las próximas semanas.
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2: En noviembre de 2026, el Gran Concepción iniciará una marcha blanca de 3 meses para pagar las micros con tarjeta, manteniendo también el efectivo. El sistema no usará torniquetes y se sumará a la tecnología digital ya implementada en ciudades de regiones y el Metro de Santiago. Carlos Maturana nos cuenta más en el siguiente informe.
3: A partir de noviembre de 2026, el transporte del Gran Concepción iniciará la marcha blanca para el pago con tarjetas en las micros, sumando también a Tomé y Santa Juana. El Seremi de Transportes, Henry Campos, confirmó que el contrato ya está operativo y se coordinan los trabajos para instalar los validadores importados. Este periodo de prueba durará 3 meses bajo un sistema mixto que mantendrá temporalmente el efectivo para facilitar la adaptación. El plan para los taxibuses locales no contempla torniquetes. Para mitigar la evasión se dispondrá de un despliegue constante de fiscalizadores de la Seremi de Transportes. Este avance busca replicar los beneficios de la recaudación electrónica ya aprobados en el país. Con esta transformación, el Biobío se suma a la tendencia nacional de retirar gradualmente el dinero en efectivo de los buses urbanos, mejorando la seguridad tanto de conductores como de pasajeros y optimizando los tiempos de viaje en la zona. De esta manera, el Gran Concepción se incorpora a la tecnología que ya funciona en algunas partes de Chile. El pago electrónico con tarjetas bancarias, códigos QR o tarjetas locales ya está implementado con éxito en los buses urbanos de ciudades como Antofagasta, Calama, Tocopilla, Temuco, Rancagua, Chillán y Punta Arenas, además de estar plenamente habilitado en el Metro de Santiago y Tren NOS de la región metropolitana.
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2: Carabineros de Taltal difundió el nuevo número único 1212 para emergencias bancarias, habilitado las 24 horas para denunciar fraudes financieros y bloquear productos comprometidos. El sistema conecta directamente con bancos mediante inteligencia artificial y permitirá reaccionar rápidamente ante estafas, clonaciones, robos de tarjetas o transferencias no reconocidas.
0: La región de O'Higgins.
2: El alcalde Raimundo Agliati emplazó al gobierno por la crisis del transporte público en Rancagua, advirtiendo que una eventual reducción de recorridos agravaría las largas esperas y problemas de conectividad. La autoridad insistió en que la ciudad requiere un sistema moderno y aseguró que no resiste ni una máquina menos.
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2: El ejecutivo chileno Germán Naranjo Maldini fue detenido en el aeropuerto de Garulhos, en Brasil, luego de protagonizar un incidente durante un vuelo de LATAM entre Sao Paulo y Frankfurt. Según registros audiovisuales difundidos en redes sociales, el pasajero sostuvo una discusión con tripulantes y otro viajero, emitiendo expresiones contra personas negras y homosexuales, además de imitaciones de primates dirigidas a otros pasajeros. Tras los hechos, la justicia brasileña investiga el caso bajo leyes que sancionan delitos raciales y ofensas homofóbicas con penas de cárcel y multas. Sobre esto, Carlos Gajardo, exfiscal regional Oriente, entregó más información.
4: En Brasil, el delito de injuria racial está sancionado con penas que van desde los 2 a los 5 años de cárcel. Son además delitos que no admiten fianza y que son imprescriptibles. A diferencia de Brasil, en Chile no tenemos un tipo penal que sancione este tipo de expresiones. Ellas pueden ser perseguidas por delitos comunes de injurias o calumnias, pero en general no ameritan de ninguna manera una condena privativa de libertad o una medida cautelar como la prisión preventiva.
2: Señalar que la empresa Landes confirmó que el involucrado se desempeñaba como gerente comercial y condenó este tipo de conductas. Junto a eso, informó que fue desvinculado de la empresa. Diputados de oposición confirmaron este lunes que impulsarán una interpelación parlamentaria contra la ministra de Seguridad, Trinidad Steinert, con el objetivo de solicitar explicaciones sobre la estrategia del gobierno en materia de seguridad pública. Desde el Partido de la Gente, la diputada Pamela Giles afirmó que la autoridad deberá demostrar si cuenta con las capacidades necesarias para enfrentar la crisis de seguridad y responder a las expectativas ciudadanas. En tanto, el jefe de bancada del Partido Socialista, Raúl Leiva, sostuvo que la decisión responde a la falta de un plan efectivo por parte del Ejecutivo y a los problemas que persisten en materia de delincuencia y seguridad.
5: Vamos a presentar una interpelación en contra de la señora ministra de Seguridad Pública, Trinidad Steinert, para que dé cuenta ante el Congreso Nacional y particularmente ante esta corporación de cuál es el plan del gobierno en materia de seguridad. Hasta el momento no hemos conocido ningún elemento y por eso nos parece importante y una oportunidad para el gobierno esta interpelación.
2: La interpelación parlamentaria corresponde a uno de los mecanismos de fiscalización que tiene el Congreso para requerir información y explicaciones a ministros de Estado respecto a políticas públicas y acciones del gobierno.

0: Una comunidad de chimpancés del Parque Nacional Kibale, en Uganda, está siendo estudiado por científicos tras registrar episodios de violencia letal entre integrantes de la misma especie. Los investigadores detectaron cambios en el comportamiento social de los animales, incluyendo separación de grupos, patrullajes distintos y disminución de interacciones entre algunos machos antes de los enfrentamientos. El académico del Departamento de Biología de la UTEM, Marcial Beltrami, explicó más respecto a la estructura social de los chimpancés.
1: Los chimpancés tienen lo que se denominan comunidades abiertas, que son comunidades que pueden ser desde algunas decenas de ejemplares hasta más grandes, pero que se pueden fraccionar. Por eso se les llama también comunidades de fisión-fusión. O sea, pueden separarse, pero pueden unirse temporalmente o en ciertos rangos de tiempo razonable. Por ejemplo, se separan grupos de cacería, grupos de patrullaje del territorio. De repente se separan grupos de madres con crías o de hembras con crías. Y así después se vuelven a juntar. Pero forman parte de una comunidad que tiene jerarquía.
0: Especialistas explicaron que los chimpancés mantienen sociedades complejas con jerarquías, alianzas y vínculos sociales, pero también pueden desarrollar rivalidades relacionadas con liderazgo, territorio y acceso a recursos. El fenómeno recuerda la denominada Guerra de Gombe, documentada por Jane Goodall en la década de 1970, investigación que mostró por primera vez conflictos organizados y violentos entre chimpancés, cambiando la comprensión científica sobre el comportamiento animal y la violencia social.

0: El séptimo juzgado de garantía de Santiago rechazó la solicitud de sobreseimiento definitivo presentada por la defensa del abogado Eduardo Lagos, investigado en el denominado caso Trama Bielorrusa. La defensa buscaba que el tribunal declarara la inexistencia de delitos y ordenara la devolución de especies incautadas. Sin embargo, tras escuchar los argumentos de la fiscalía, la jueza resolvió mantener vigente la investigación y la calidad de imputado del abogado. Eduardo Lagos permanece en prisión preventiva en el anexo Capitán Llaver, medida cautelar que será revisada nuevamente este martes 19 de mayo en una audiencia programada por el tribunal.
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0: Carabineros detuvo a 3 personas sorprendidas ingresando mercadería de contrabando por un paso no habilitado en Colchane. El cargamento incluía huevos, papas, gelatina y cerveza. El procedimiento se realizó durante patrullajes preventivos en Pampa Parajaya y terminó con vehículos y productos incautados por personal policial.
1: La región de Valparaíso.
0: El alcalde Manuel Rivera respaldó la ampliación del puerto terrestre Los Andes y destacó que el proyecto permitirá fortalecer la conectividad y consolidar a la comuna como un polo logístico estratégico. La iniciativa busca descongestionar el camino internacional y potenciar el comercio exterior y la actividad minera regional.
1: La región del Biobío.
0: La congestión vehicular en Concepción disminuyó casi un 6% tras el alza histórica de los combustibles registrada en abril, según un estudio de CityLab Biobío basado en datos de Waze. El análisis mostró una baja especialmente en horarios punta, vinculada a cambios de hábitos de movilidad urbana.

0: Organización Mundial de la Salud declaró emergencia internacional por el brote de ébola en República Democrática del Congo y Uganda. La alerta busca contener la propagación de una variante del virus que actualmente no cuenta con vacuna ni tratamiento disponible. Más al respecto nos cuenta Ornella Mellado.
1: La Organización Mundial de la Salud, OMS, declaró una emergencia de salud pública de importancia internacional por el brote de ébola que afecta a la República Democrática del Congo y Uganda. Según el organismo, el brote ya deja 88 fallecidos y más de 300 casos sospechosos asociados a la cepa Bundibugyo, una variante del virus para la cual actualmente no existen vacunas ni tratamientos específicos. La OMS explicó que la alerta busca coordinar recursos internacionales, reforzar la vigilancia epidemiológica y evitar una expansión del virus hacia otros países. Pese a ello, indicó que el riesgo global continúa siendo bajo. El ébola se transmite por contacto directo con fluidos corporales de personas infectadas. Entre sus síntomas aparecen fiebre alta, dolor muscular, debilidad, vómitos y diarrea, pudiendo provocar hemorragias y falla orgánica en casos graves.
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0: La nadadora magallánica Kiara Carpo alcanzó el tercer lugar del ranking mundial de aguas gélidas tras competir en Europa y entrenar en el canal de Beagle con temperaturas cercanas a los 5 grados. La deportista proyecta participar nuevamente en el mundial de aguas gélidas que se realizará en Argentina durante agosto. Eso fue todo por ahora. Nos volvemos a encontrar en una próxima edición con más noticias. Que estén muy bien.
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0: 8 de la mañana, 23 minutos.
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3: 8 de la mañana, 33 minutos.

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1: La Secretaría de Gobierno Digital anunció que durante este mes comenzará a implementarse un nuevo sistema de seguridad para la clave única, el cual agrega un código temporal adicional al momento de realizar trámites en línea. Un grupo de 16 familias presentó una demanda ante la Fiscalía de París contra TikTok, acusando a la plataforma de contribuir a problemas de salud mental en adolescentes, incluyendo depresión, anorexia y conductas suicidas. La acción judicial se suma al debate internacional sobre el impacto de las redes sociales en los menores de edad. El gobierno anunció la implementación del PinPass como un nuevo sistema de seguridad voluntario para la clave única que funcionará como un segundo factor de autenticación para resguardar las cuentas de los usuarios.
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11: 9 de la mañana, 2 minutos.

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3: 9:00 a.m. 31 minutos.

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1: El canciller Francisco Pérez Mackenna considera una prioridad para el gobierno chileno restablecer las relaciones consulares con Venezuela tras el quiebre diplomático que impacta en el plan migratorio del presidente José Antonio Kast, que pretende incluir reconducciones hacia el país caribeño. El DEMRE ya fijó las fechas para la inscripción a la PAES regular 2026, como parte del calendario de admisión 2027. La inscripción estará abierta desde el 1 de junio hasta el 22 de julio y se realizará a través de plataformas online. La Superintendencia de Seguridad Social informó que solo 192 hombres utilizaron el permiso postnatal parental durante 2025. En el mismo periodo, más de 71.000 mujeres accedieron al beneficio destinado al cuidado de recién nacidos tras el periodo de postnatal.
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2: En Candelaria Radio te indicamos la hora.
9: 10 de la mañana, 3 minutos.

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7: 10 de la mañana, 33 minutos.

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1: El gobierno confirmó estar evaluando una modificación para que el penal Punta Peuco vuelva a ser solo para exfuncionarios de las Fuerzas Armadas, revirtiendo una medida tomada por el gobierno anterior que lo convirtió en una cárcel común. El Museo Interactivo Mirador inauguró en Castro una exposición interactiva centrada en el sistema planetario. La muestra gratuita permitirá experimentar fenómenos como eclipses y simulaciones espaciales y estará hasta el 12 de junio. Chile pierde terreno en el ranking mundial de minas de cobre, ya que ninguna división de Codelco figura entre las 10 más grandes por primera vez en la historia, según un análisis de Plus Mining para Diario Financiero.
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2: En Candelaria Radio te indicamos la hora.
7: 11 de la mañana, 4 minutos.

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3: 11 de la mañana, 32 minutos.

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1: La Comisión de Gobierno del Senado aprobó en general el proyecto que obligará a diputados y senadores a someterse a exámenes de detección de drogas durante el ejercicio de sus cargos. La iniciativa continuará su discusión enfocada en sanciones, confidencialidad y publicidad de los resultados. La Conferencia Episcopal de Chile emitió un comunicado instando a recuperar la paz social y promover el diálogo político en el país. Los obispos enfatizaron que la paz va más allá de la ausencia de conflictos, requiriendo justicia, respeto mutuo y búsqueda del bien común. El Fisco de Chile fue condenado por el Noveno Juzgado Civil de Santiago a pagar una indemnización de más de 51 millones de pesos a un hombre por trauma ocular severo luego de ser impactado por bomba lacrimógena que lanzó personal de carabineros durante el estallido social del 2019.
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2: 12 horas, 3 minutos.

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2: La Organización Mundial de la Salud emitió este sábado una declaración de emergencia de salud pública de importancia internacional ante un nuevo brote de ébola provocado por el virus bundibugio que afecta a la República Democrática del Congo y a Uganda. La chilena Bárbara Hernández, conocida como la Sirena de Hielo, ingresó al International Marathon Swimming Hall of Fame en San Diego, convirtiéndose en la primera chilena y séptima latina en lograrlo. Reconocimiento mundial para exponentes de aguas abiertas y nado de maratón. Resultados de la encuesta CADEM arrojaron que un 44% de los encuestados considera la seguridad como la principal tarea del gobierno, pero un 64% duda de la existencia de un plan concreto al respecto.
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5: 12 horas, 32 minutos.

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1: Mascarada.
2: Enmascarado,
1: bastante top. Sí. Y que además la clínica que se la pasa.
2: Le puso el auspicio, obvio.
1: Pero claro, está bien, sí.
2: Era una máscara, me imagino, especial para San Pedro, con sus dimensiones.
1: Sí, armada, ¿no? Para armada, él. Claro. Y además tiene que ver con tolerancia al dolor, ¿eh? Digamos que no.
2: No es fácil.
1: El jugar con la nariz quebrada es netamente aguantar.
2: Vamos a ver qué pasa.
1: ¿Usted, Jorgito, cómo está? ¿Todo bien?
2: Estaba viendo. Sí, dice que está bien.
1: Blanco y negro, como el club que le gusta.
3: ¿Pasa algo en tu vida, Jorgito, que estás tan elegante?
1: Soy como un inspector de eso.
3: ¿De colegio?
1: Déjelo así, así nomás. No. ¿Usted, don Agustín, todo bien?
2: Está bien, Agustín.
1: Bien. Entonces, ¿qué tal, cómo le va?
2: Perdón, tuvo que reformular el dato sabroso. ¿Usted sabía eso,
1: ¿qué
2: no?
1: ¿Qué pasó? ¿Qué?
2: Es que nos mandamos dos, pero seguidita. Entonces pasó? Yo le dije a Agustín que el encargado de la producción periodística, el dato, sí, claro, sabroso, se acabó. Estoy estar proyectando cosas porque dijo que el Hertz estaba cerca de terminar con el dominio del Celtic y del Rangers, y
1: minuto, bufamos minuto 83 y para afuera
2: y si sigue el dominio del este caso el Celtic. Y mufamos al Hertz,
1: sí,
2: lo mufamos, y después hicimos siguiente el Barcelona, ¿ya?, que podía cumplir, igualar el récord los 100 puntos, y resulta que perdió el siguiente partido. No. Así que dije yo, no más proyectar cosas.
3: ¿Y de qué es su dato sabroso?
2: No, lo vamos a dejar para claro.
1: Bueno, 12 horas con 33 minutos para arrancar este Pauta de Juego de día miércoles.
2: Señor.
3: Martes.
2: Martes. Pero con sabor a miércoles, usted tiene la razón.
1: ¿Verdad? Usted el está jueves con la feriado. Sensación. Capítulo 2022, ¿no?
2: 2022, exactamente, como bien. El Mundial de Qatar.
1: Sí, señor, con el hashtag PautaNey.
2: PautaNey.
1: Vamos a estar hablando, fíjate que, de la nómina de Brasil, de la nómina de Portugal. Portugal es un candidatazo, sí. Candidatazo. ¿Sabes que sale la formación de memoria? Una calidad enorme. Vamos a estar hablando, ya nos metemos obviamente en modo mundial. Copas internacionales, juega Audax hoy, juega Coquimbo hoy. Coquimbo con la posibilidad real de pensar en Copa Libertadores, y yo creo que tiene que ir proyectando ya Coquimbo. No sé si se podrá, lo desconozco, pero a ver si le puede poner una estructura mecánica y ponerle dos luquitas más al Sánchez Rumoroso, porque si avanza va a tener que salir de ahí.
3: Sí.
1: Es para 18.000 y Conmebol te pide 20.000.
2: Conmebol ha permitido cosas peores.
1: No, Conmebol es cualquier cosa.
2: Yo creo que es cosa de gestión más que imposible agrandar.
1: ¿Quién va a ser la gestión? ¿Pablo Milad?
2: Don Pablo Milad.
3: No sé si nos seguimos para atrás.
1: Está en una cueva.
2: Hace rato que no lo escuchamos. Bueno,
1: hibernando.
2: Apareció para bajar la expectativa de la gente de Wander por la final, claro, Intercontinental Sub-20.
1: Pero bueno,
2: para eso apareció.
1: Vamos a estar hablando de la Universidad de Chile. No para el ruido externo, no para. Tenemos hartas cositas para comentarles. Colo-Colo, con algunos temas. Algún tema también extrajudicial de Arturo Vidal, que obviamente mete ruido.
2: Qué feo eso, ¿ah? Feo, tema de los matinales en la mañana, increíble, lamentable.
1: Sí, porque yo tengo una versión.
2: Si no fuera Vidal, de verdad estaríamos condenando, sí, claro, cerradamente la situación. Y yo creo que uno tiene, hay que dar el beneficio de la duda. Pero es grave lo que se dice, ¿no? Lo que se habla.
1: Vamos a estar hablando también de la Universidad Católica. ¿Por qué? Porque juega la Católica.
2: El jueves.
3: Pasado mañana. Barcelona.
1: Contra Barcelona. Y lo importante es que va a jugar con el resultado opuesto de Boca.
2: Sí, pues hoy. Y juega Boca Cruzeiro.
1: Así que vamos a ver cómo sigue eso. Mucho fútbol internacional, porque ahora vamos a empezar que este se va, que el otro se queda, que aquí, que acá. Así que. Y la Premier League que está on fire. Tenemos de todo, ¿ah? ¿Eh? Así que con Jorgito a cargo del buque, la Catita con los guantes puestos, Agustín listo, los borrachos del control para contarles que qué buena es la certeza que da el VAR cuando confirma que la jugada fue perfecta. 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
1: Aquí comienza Pauta de Juego, dale.
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2: Sí, señor.
1: Con el hashtag Pautaney.
2: Pautaney.
1: Aquí me dice algún amigo.
2: A ver.
1: Imposible ponerme Cano en el Sancho Rumo. El estadio es cerrado con sí. Toda la razón. Soy un idiota total.
2: No, sí, yo creo que ahí hay gestión nomás. Sí, yo creo que hablando las cosas, haciendo las tratativas, bueno, en realidad estamos conectando. No quiero nada, que se produzca nada, que Coquimbo gane nomás su partido de hoy frente a Tolima, que es muy

0: a la formación, tengo hartas cositas para comentarles, pero lo primero es que Betano gana 5 lucas sin depósito ni sorteo. ¿Dónde? 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Y por supuesto, mira, suena la música de Neymar. Ajá. 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Bueno, hay nómina de Brasil para el Mundial.
1: Y hay grafiquilla.
0: El pentacampeón del mundo, Lancela Nova, está haciendo un análisis, Feña, antes de repasar los nombres.
2: Ya.
0: De las últimas 3 finales que disputó Brasil, 2 ganó, 1 perdió. 94 ganó, 98 perdió, 2002 ganó. En todas tuvo un balón de oro.
2: Mira. Aquí no hay balón de
0: aquí
2: oro.
0: Aquí no hay balón de oro.
2: Aquí no hay balón de oro.
0: Los arqueros, Alisson, ahora. Ederson y Weverton.
2: Sí, Alisson será el titular.
0: El titular es Alisson.
2: Sí, señor.
0: Los defensas, Alexandro, que pelea el lateral izquierdo, sin duda con Douglas Santos. Esos son los dos laterales izquierdos. Wesley, lateral derecho. Danilo también puede jugarle ahí. Más Gabriel Magaláes, Ibáñez, Leo Pereira y Marquinhos. Gabriel Magaláes y Marquinhos van a ser los centrales. Eso te lo doy por
2: sentado. Quedó fuera Thiago Silva, ¿no? El capitán, claro, de las últimas eterno. 4 ediciones del Mundial de sí. Brasil.
0: Los mediocampistas, Bruno Guimarães y Casemiro, que además van a ser los titulares.
2: Casemiro con toda su experiencia.
0: Más Danilo, más Fabinho, más Lucas Paquetá.
2: Y Paquetá, bueno, ha sido estelar, ha sido ahí. Titular permanente con Carleto y las últimas versiones de la selección brasileña.
0: Y después los delanteros. Endriki. Martinelli, Igor Thiago, Luis Enrique, Mateus Cunha, Neymar, Rafinha, Ryan y Vinicius Junior.
2: Rafinha tiene que estar, Vinicius Junior tiene seguro. Que estar. Después...
0: El gran show en Brasil es que hayan dejado fuera a João Pedro.
2: Sí, bueno, sí. Y tuvo que explicarlo el delantero del Chelsea.
0: Claro.
2: Que con buenos números en la Liga Premier de Inglaterra, y me dio mucha pena ver, viste, que todos los jugadores esperan la nómina con su familia y ponen globos, banderas. Muchos van a la segura, otros apuestan a esa expectativa. Me dio mucha pena las imágenes de la familia de João Pedro, por supuesto, sí, cuando no es convocado. Pero y la explicación de Ancelotti igual no fue convincente para el medio especializado, aquellos que están más allá de la pasión, ¿no? Porque todos entendían que João Pedro había hecho los méritos como para ser convocado. Ahora, si te fijas, otra de las críticas que se le ha hecho a esta nómina, y estoy hablando, por ejemplo, de, no sé, por los programas deportivos brasileños, ¿sí?
0: 16 repiten del Mundial pasado,
2: ¿eh? Sí, sí. Que debe ser una situación similar en varias selecciones, sí. ¿Eh? Fíjate. Yo te decía, una de las cosas que también se le está criticando a Carletos es el bajo número de mediocampistas y la sobrepoblación de delanteros.
0: Bueno, le tengo la explicación, me voy a la pizarra. ¿Qué dice Luxo? Qué bueno por Neymar. Es el menos europeo de Brasil. Buen concepto.
1: Mira, los números de João Pedro, que justo acá lo estaba buscando por lo mismo que a la gente le hace ruido.
0: João Pedro.
1: Tiene en la Premier League, al menos en esta temporada, fueron 34 partidos, 8 partidos en la Champions, 4 en la FA Cup, con un total de 20 goles, 8 asistencias y ha jugado más de 3.000 minutos, cerca de 3.300 minutos. Y el resto de, por ejemplo, las estadísticas de los atacantes que están, Anthony, 14 goles y 10 asistencias, Ryan, 7 goles y 2 asistencias. Luis Enrique, 6 goles y 4 asistencias. Martinelli, 11 goles, 6 asistencias. Cuña, 10 goles y 6 asistencias. Y 4 asistencias, perdón. Y Neymar, 6 goles y 4 asistencias.
2: Sí, sí. Bueno, no el único nombre que extraña la presencia brasileña. Igor Jesús quedó fuera. Anthony, que tuvo una muy buena temporada con el Betis, también muchos pensaban que podía ser convocado. El del Tottenham, ¿cómo se llama? El
0: Richarlison. Que dijo que se quería concentrar en el Mundial, claro. Y que iba a llevar el celular. Bueno, amigo, bueno, va a tener que verlo por el celular.
2: Así es la cosa nomás, pues.
1: Qué cruel.
2: Es que igual, mira, Coque, convengamos la cosa, hacer la nómina para Brasil siempre ha sido un tema, o sea, y de hecho yo es primera vez que veo una puesta en escena de esta envergadura. O
0: ¿sabes que estaba repasando, Feña? Cuando dio la del 2002, ¿cómo se llama el técnico?
2: El 2002 estaba el Luis Felipe Scolari, ¿no?
0: Felipe Scolari fue algo similar, porque acuérdense que hasta...
2: Pero pusieron un video.
0: Que hasta el presidente de la República
2: están,
0: creía que era una falta de respeto al fútbol brasileño esto de jugar con tres centrales, que bueno, no tenía nada que ver.
2: Ayer,
0: campeón del mundo, tres balones de oro en cancha.
2: Entrevista...
1: Tengo la...

0: Convocatoria para ese Mundial de Brasil.
1: Entrevista después de la convocatoria de ayer con, bueno, obviamente que a Carleto Ancelotti, con las principales cadenas, sí, brasileñas, claro. Primero con TV de la Confederação, primero la Confederación Brasileña, y después un paseo, bueno, obviamente por las cadenas más importantes, incluyendo al presidente Lula, el presidente Lula dando su opinión.
2: Sí, claro.
1: O sea, después de ver la envergadura del evento ayer en el Teatro O Mañana, de verdad es que solo Brasil, digamos, puede provocar una cuestión como esta, además de tener, yo estaba viendo la cantidad de miles y miles de conectados en el canal de YouTube de la Confederación Brasileña, o sea, igual, lo estaba viendo de todo el mundo, no solamente de Brasil.
3: Voy a intentar armar aquí un poquitito de...
1: Entonces, la selección como...
3: La selección, como supuestamente. Y después vuelvo ahí a mi puesto y lo analizamos así, sí, de manera... El arquero va a ser Alisson, eso está claro.
1: Alisson, por supuesto. Sí, claro. Línea de cuatro, dice...
3: Línea de cuatro, y acá debería ser Wesley, y acá debería ser Douglas Santos o Alexandro.
1: ¿Ya?
3: Digamos que son dos laterales que no calientan a nadie.
1: Digamos que en general es un problema... Que se ha venido repitiendo en las últimas versiones de los mundiales, ha perdido calidad, o sea, jerarquía de los laterales con Brasil.
3: Tenemos Alisson, es un muy buen arquero,
1: bueno, sí,
3: pero que sufre con las lesiones. Pero
1: bueno, esperamos que llegue bien.
3: Claro, pero es un muy buen arquero, no es top 5 en su posición, creo, pero es muy buen arquero.
1: Un, dos, o sea, tiene tres buenos porteros en general, o sea, Ederson también.
3: Dos laterales con Netoski.
1: Ahí nomás.
3: Una pareja de centrales top, Marquinhos con Gabriel Magalhães es top. Sí. Magalhães es top 5 en su puesto y Marquinhos pega en el palo, ¿eh? Después tienes Casemiro y Bruno Guimarães, son dos jugadores muy europeos para ser brasileños, muy europeos, de mucho ritmo, de mucha dinámica, para sostener los cuatro vagos de arriba, entre comillas, que se entiendan.
1: Claro.
3: Vinicius es fijo.
1: Por izquierda.
3: Rafinha es fijo. Pasa que Rafinha ha jugado aquí, cuando digo aquí para la gente que no nos ve, detrás del delantero.
1: Exactamente.
3: Con Ancelotti, o en la derecha.
1: Yo creo que va a jugar en la derecha.
3: Yo también creo, ¿por qué? Porque el 9 se disputa. Creo que va a arrancar, no veo nada, Igor Thiago. Creo que va a arrancar Igor Thiago.
1: ¿Y detrás de él
3: yo creo que va a arrancar Paquetá. Que se viene a colaborar un poquitito con el par que hace el eje central.
1: Claro.
3: Y va a terminar jugando Neymar.
1: Y bueno, yo creo que ahí está la disputa del puesto, ¿no? Entre Paquetá y Neymar. En esa misma posición, en esa zona...
3: Como que cuentan, Feña, las crónicas y todo el show de Brasil... Es que habló Ancelotti con Neymar, le dijo, mire, tú vas
1: no, a se va a entrar.
0: Va a ser un rol secundario.
3: Claro. Sí, pero el segundo partido...
1: Es que el segundo partido es para Neymar porque es con Haití. Es para que el tipo brille, haga goles y agarre confianza. Y después veremos, porque el grupo de Brasil es Brasil con Marruecos. Ese es el debut, ¿ah? Ese es el debut durísimo para Brasil. Haití y está Escocia en ese grupo. Ese es el grupo de Brasil, o sea, obviamente
0: de hecho, se
1: que
0: con... el 13 de junio contra Marruecos a las 6 de la tarde.
1: Claro, entonces, y es el equipo con el cual seguramente va a disputar el primer lugar del grupo. Así que bueno, yo creo que hay enorme expectativa. Yo quedé impresionado con la cobertura mediática, la llegada de Ancelotti con guardaespaldas, la cantidad de cámaras, la transmisión para todo el mundo, las reacciones. Y después, fíjate que uno puede decir, esta es una medida populista de Ancelotti.
3: Seguro.
1: Porque todo el mundo quería ver a Neymar. Pero después de ver, y claro, comprendo la... Yo vi unos programas bien duros, ¿ah?
0: ¿Había respecto a su presencia?
3: No, es que sí, le pegaron firme,
1: duro.
3: Llevando un exjugador por lo mediático, bla, bla, bla.
1: Nosotros teníamos que... A mí no me pidan... Había un comentarista en la televisión brasileña ayer anoche que decía, a mí no me pidan ser torcedor o hincha de la selección. Yo voy a ser hincha de la selección cuando parta el Mundial, cuando se juegue el primer partido y cuando tenga que ganar los partidos. Pero ahora yo tengo que ser objetivo. Y el objetivo es que esto es una medida absolutamente populista, porque Neymar no está en el nivel. Es muy injusto para João Pedro, la lista de otros delanteros que eventualmente podían estar. Los volantes que se quedan afuera, además, porque lo que te decía yo, el desequilibrio en términos de la cantidad de atacantes que lleva Carleto Ancelotti respecto a los mediocampistas.
3: Cinco volantes.
0: Sí.
3: Para dos puestos.
0: Guimarães, Casemiro, Danilo, Fabinho, claro, y Lucas Paquetá.
1: Bueno, está bien.
3: Son cinco para dos. Y metiendo a Paquetá, que puede ser ese que juegue libre, Neymar también puede jugar ahí, entonces también lo podéis cambiar, sabiendo que no es mediocampista. Él habló muchas veces del 4-2-4, Ancelotti, pero recordando selecciones brasileñas, esta selección brasileña, o sea, uno dice, bueno, siempre Brasil es Brasil.
0: Sí.
3: Pero si no, primero están en un segundo escalafón y tercero también. Y lo otro es una selección guachaca.
0: Pero o sea, ¿al nivel de qué otra selección?
3: O sea, arriba está Portugal, España y Francia.
0: ¿Inglaterra?
3: Yo me lo pondría en un segundo peldaño a Inglaterra.
1: Países Bajos.
3: Con Argentina.
1: Argentina. Yo creo que ahí está Brasil. Perdón, yo entiendo lo que tú estás diciendo, pero esto que no llegue con tanta presión.
3: Puede ser, que se suelte.
1: El equipo puede llegar más suelto.
3: Así que lo que pasa, Feña, es que siempre tuvo jugadorazos. Y hoy, bueno, yo te insisto, a ver, Alisson, arquero top, ¿cierto?
0: Sí.
3: Sí.
1: Yo creo que
3: los laterales son Huachaca, pareja de centrales espectacular. Dos volantes muy europeos. Ahora, volviendo a aquellos Brasil que llegaban sin tanto ruido, Casemiro y Bruno Guimarães en el papel de la previa son mejor que la dupla Gilberto Silva y Cleverson, que salió campeón del mundo.
1: Claro, pero esos jugaban con una superestrella adelante.
3: Claro.
1: Es el tema, o sea, que
3: con
1: no
3: los
1: lo
3: dos mejores laterales de la historia, claro, y con tres balones de oro.
1: Tal cual. Entonces estaba equilibrado.
3: Claro.
1: Esa convocatoria.
3: Bueno, se va al ataque, Feña. Y dice, Neymar tiene esa cosa distinta. Está claro que Rafinha y Vinicius para mano a mano matan.
1: Para mí Rafinha es el jugador que es el del mejor cartel futbolístico, sí, de la selección brasileña. Sí. Es decir, es figura pero total y absoluta de un Barcelona que fue dominante en la Liga Española y que por circunstancias yo creo no llegó a la final de la Champions. Perfectamente tuvo méritos para hacer, para estar ahí. Y Rafinha fue el motor futbolístico del Barcelona.
3: Sí.
1: Llega muy bien Rafinha.
3: Así que vamos a ver, bueno, los goles tiene Igor Thiago, es goleador en la Premier.
0: Así es.
3: Hendrik la está descosiendo en Lyon y también puede venir desde la derecha si en algún momento quisiera acomodarlo.
1: Lo que te iba a decir, Coque,
3: lo que le falta es funcionamiento, es flujo de juego. ¿Por qué? Porque Brasil siempre fue por afuera con sus laterales y aquí queda corto.
0: Pero para el primer partido del Mundial, ¿cómo lo enfrentas? ¿Con qué once tendría que enfrentarlo Carleto ya pensando en qué?
1: El
0: mismo que hiciste.
3: Es que eso es, si no tiene tanto.
1: No, el primer partido es el clave, porque con ese ahí está ahí jugando el líder del grupo.
3: Evidentemente bancas. O sea, lleva a Gabriel Martinelli.
0: Sí.
3: Martinelli es banca en el Arsenal. Está bien, alguien me va a decir, bueno, el Arsenal, pero Brasil tiene para tirar para arriba.
1: Bueno, yo creo que te das cuenta también del momento. Ahora, lo que te iba para cerrar el tema de Neymar, porque yo entiendo que puede haber habido por ahí una decisión populista, hasta comercial, ¿eh? Porque marcas importantes estaban impulsando la presencia de Neymar en el Mundial. Pero después de ver la cantidad de reacciones en imágenes de los niños, sobre todo, porque es ídolo de los niños, claro, la alegría que provoca en el pueblo brasileño, cómo explotaban las redes. Yo creo que hay cosas, a veces hay que tener este tipo de gestos.
0: ¿Hace cuánto no se ha logrado con otro jugador así?
1: No, yo creo que no.
3: ¿De Ronaldinho?
1: Solo Ronaldinho.
0: De Ronaldinho probablemente.
3: Exacto. Insisto, Neymar representa el juego bonito, la magia. Y ojo, si Neymar está físicamente bien, porque inspirado va a estar siempre porque es extraordinario. Si está físicamente bien, es el jugador distinto de Brasil.
1: Lo que pasa
3: porque
1: es que
3: Vinicius, ¡fum! Adelante, mano a mano. Rafinha, ¡pum! Adelante, mano a mano. Bueno, ¿quién va a jugar un poquito? ¿Quién tira una pared? El último gol de Neymar por la selección brasileña, búsquelo en YouTube, el que le hace a Croacia en el Mundial. Doble pared por dentro, saca al arquero, la clava un ángulo.
1: El Mundial de 2018 puede ser, ¿no? Porque el 2021 fue.
3: Es brutal.
1: Claro.
3: Brutal. Vamos a ver en qué termina.
1: Ahora está bien que genera esta. Finalmente, Coque, esto es un espectáculo y estamos viendo que va a ser Last Dance no solamente para Neymar de Brasil, va a ser para Messi, va a ser
3: Cristiano,
1: para Cristiano Ronaldo.
3: Neuer. De la época.
1: Claro, entonces.
3: Modric.
1: Luka Modric, 40 años, va a jugar en la Copa del Mundo. Entonces, yo creo que en el fondo también está esa mirada. Y entiendo que Neymar se asume un rol, porque ayer Ancelotti en la declaración dice: yo no quiero de estrella. Bueno, para fortuna de él, este Brasil tiene pocas estrellas. Claro. Pero no quiero estrellas, quiero que todos, obviamente en base a su talento y el trabajo, sean un aporte cada uno con su cuota para conseguir que Brasil sea nuevamente campeón del mundo.
3: Me tiene pega. La versión de Ancelotti del Real Madrid campeón es cuando termina liberando a Vinicius para que no vuelva, porque Vinicius no vuelve. Rafinha colabora más, pero no es un tipo enorme trabajador. El que juegue detrás del 9, sea quien sea, va a tener que colaborar porque hay que marcar al 6 contrario. Y ese Bruno Guimarães con Casemiro se quieren morir. Entonces, bueno, va a tener
1: pega. ¿Cómo cambiaría el panorama de Brasil si tuviese dos laterales así profundos, de verdad, goleadores, como los tuvo históricamente la selección brasileña? Tú hacías referencia, bueno, a Roberto Carlos,
3: ¿Será que ese Mundial del 2002
1: a Cafu
3: metió un tercer central para que toda la banda le hicieran estas bestias? Porque era el único que jugaban por fuera.
1: Ah, increíble.
3: Después era Juan Lucio, Edmilson y Juan, si no me equivoco.
1: Sí.
3: Después era Gilberto Silva con Cleverson, que no los conocía a nadie. Después terminaron carrera en Europa.
1: Motorcito,
3: Arsenal,
1: sí.
3: Manchester United, etc. Los dos animales por afuera. Y después, vagonetería total, porque Rivaldo con Ronaldinho la dejaban de este porte, chiquitita.
1: Estaba Cacá, ¿te acuerdas?
3: Ronaldo, ¿no? Cacá no estaba.
1: Cacá no estaba en ese ya.
3: No. era Ronaldinho con, dije Cristiano, Ronaldinho con Rivaldo, de doble media punta, Ronaldo, el gordo arriba.
0: Mira, la nómina de ese Brasil de 2002. Marcos, Dida y Rogerio Ceni.
3: El arquero era Dida, ¿ya?
0: Cafú, ¿sí? Roque Junior, Roberto Carlos, Lucio, Edmilson, Junior, Polga, Belletti, Gilberto Silva, Juninho, Vampeta, Emerson, Denilson, Kaká, Cleverson, Rivaldo, Edilson, no, Ronaldinho, Luisao, Ronaldo.
3: Perdón, yo dije Juan, era Roque Junior. Ese era,
1: bueno, el pero viste la cantidad de
3: o sea, salía un media punta, entraba Kaká. O sea, en el fondo, sí, sacando la fecha, no sé si alguno fue después, creo que sí fue después, pero esa selección, cuando la recuerde alguien, va a decir, uy, en esa selección habían cuatro balones de oro.
1: Exacto.
3: Cuatro. Y los dos mejores laterales de la historia.
1: Fíjate que el 2018 sí. Brasil hizo, a mi juicio, un buen mundial. O sea, jugaba bien esa selección y perdió por circunstancia insólita con Bélgica, claro. O sea, perdió cuatro goles debajo del arco, digamos. O sea, así de superior fue Bélgica, un buen equipo de Bélgica. Recuerdo, creo que fue de cuarto, ¿no? Octavo, no cuarto tiene que haber sido, exacto. Pero claro, yo creo que tenía para llegar mucho más arriba en esa Copa del Mundo. Y ya después la última no pasó mucho.
3: Después contame.
1: Pero la fiesta del fuego mira, la expectativa de juego bonito que te provoca Neymar ya justifica y avala su convocatoria.
3: ¿No? Voy a ir con la Universidad de Caimán y Cristiano, pero el juego bonito,
0: ¿sí?,
3: va a estar en el mismo idioma, pero con otra camiseta.
0: Deus.
3: Con otra camiseta. 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La nómina de Portugal para el Mundial
0: es escandalosa.
1: Sí, yo estaba. La última referencia a Brasil. Tú conoces, me imagino que conocen a Galvão Bueno.
3: Sí, señor.
1: Es el narrador histórico, sí, de las transmisiones más relevantes de O Globo. Galvão Bueno relató a Senna campeón del mundo, claro, Fórmula 1, y bueno, están todas las voces de los principales campeonatos y títulos de los equipos brasileños. Y justificando esto de la nómina de Neymar. Y del juego bonito y esa expectativa, ¿no? La expectativa que genera la presencia de esta figura del santo, yo creo que, insisto, ¿no? Me parece que en general, si tú haces una encuesta, más allá de las críticas que son, está bien, el debate que está abierto en Brasil, respecto a si él generó las condiciones y mereció la convocatoria, la verdad es que, insisto con el concepto, lo que ha provocado las portadas y lo que se habla de Brasil, o sea, agarra, está número uno en la expectativa de Brasil hoy.
3: Hola, ¿quieres Jogo Bonito?
1: Jogo Bonito.
3: En Portugal está el Jogo Bonito. Ya viene la gráfica.
1: Sí, ya viene la gráfica. Ahí está.
3: Vea, los arqueros. Bueno, lleva cuatro porque tú lo puedes reemplazar, son tres en verdad. Lleva Diego Costa, José Sá, Ruiz Silva y Ricardo Belo, pero el arquero es Diego Costa.
1: Diego Costa.
0: Sí.
3: Ya. Los defensas. Diego Dalot. Uh-huh. Mateus Núñez. Manchester United y Manchester City, para que vayan cachando nomás.
1: Sí.
3: Nelson Semedo, Joao Cancelo, Nuno Méndez, Gonzalo Ignacio, Renato Veiga, Rubén Díaz y Araújo. Ahí debería jugar. A ver, me voy a ir de izquierda a derecha, lo voy a hacer al revés. ¿Por qué? Porque Nuno Méndez fijo. Rubén Díaz va fijo, probablemente con Renato Veiga, y en la derecha pueden pelear más, porque ahí puede jugar Mateo Núñez, que es un volante hecho lateral por Guardiola.
0: Ajá.
3: Puede jugar Semedo, que puede jugar por ambos costados. Lo mismo pasa con Cancelo, que puede jugar por ambos costados. Y lo mismo pasa con Dalot, que puede jugar por ambos costados.
1: Increíble.
3: La facilidad de los laterales.
0: Doctilia.
3: Yo pondría a Joao Cancelo.
1: Es un técnico español, ya, ¿no? El Portugal.
3: Sí, Martínez. Sí,
1: Martínez.
3: Medio campo, hay que empezar el show. Rubén Neves.
1: Esto es lo mejor que tiene Portugal.
3: Samu Costa, Joao Neves, Vitinha, Bruno Fernández, Bernardo Silva.
0: No hay uno malo para la pelota.
3: Súbase a la portugaleta.
0: Dios mío.
3: Va a jugar ahí Vitinha con Joao Neves.
0: Ya.
1: Bruno Fernández.
3: Como eje.
0: Sí, claro.
3: Bruno Fernández libre.
1: Sí.
3: A Bernardo Silva lo va a tirar en una banda.
0: Ya.
3: Para falsear, para juntarse, para tocar. Por eso que el lateral derecho va a ser tan importante, porque Bernardo va a jugar falso allá. Porque seguramente el otro extremo va a ser Pedro Neto, la bala del Chelsea. Una bala, juega por los dos lados, además.
0: ¿Y el 9?
3: Don Cristiano.
0: ¡Chú!
3: Más Rafa Leao, más Francisco Conceição. Es un. Más Joao Félix, se puede jugar libre o por afuera. Es un equipazo, ¿eh?
0: Wow.
3: Un equipazo.
1: Es por nombre.
0: ¿El mejor que hemos visto en los últimos mundiales de Portugal?
3: Lejos.
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2: En Candelaria Radio te indicamos la hora.
5: 13:01 de la tarde. Un minuto.

0: pero tenía Romario y Bebeto, claro. Para finalizar la jugada.
1: Balón de oro, un superclase, y después lo que nadie sabía, porque creo que ni jugó, venía uno de los mejores de la historia que estaba en ese plantel, que era Ronaldo, solo que estaba ahí de...
0: Exacto, estaba convocado.
1: De hecho, había
0: el campeón del mundo del 94.
1: Si no me equivoco, había un central que era Ronaldão. Entonces, él en ese mundial usó el Ronaldinho.
0: Claro, puede ser.
1: Y después terminó Ronaldo.
0: Puede ser. Así que veremos, pues es lindo el mundial.
1: Sí, está claro.
0: Siempre genera uno... Claro, lamentablemente Chile no está... pero uno igual se va acercando a la fiesta
1: y te engancha, sobre todo con estas nóminas, con este juego, porque cuando uno dice Portugal, Francia, España,
2: sí,
1: si uno del 94, lo que nosotros por un tema de edad, no, si nos tiramos del 94 para atrás, son tres países que prácticamente no existían futbolísticamente.
0: Claro, de hecho Francia no era campeón. Francia tenía por ahí una Eurocopa en los 80.
1: Y sería. Después tenía dos títulos del mundo.
0: O muy para atrás.
1: Uno para España y varias Eurocopas. Portugal, una Eurocopa y una generación dorada. Entonces va a estar bueno. Va a estar bueno
2: el mundial. Tres semanas para que empiece el mundial.
1: No queda nada. 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Bueno, claro, y Portugal, entre otras cosas, no lleva.
2: A ver.
1: Mateus Fernández, João Palhinha, Pedro Gonçalves, Ricardo Horta, Alfonso Moreira, y son nombres que muchos son de que van en alza, o sea, son jóvenes. Bueno, equipazo.
0: Los próximos minutos da a conocer la nómina Sebastián Becachese de Ecuador. Se viene otra nómina de una selección sudamericana en donde vamos a estar muy atentos porque en una de esas puede aparecer. Carabalí. Claro. Puede aparecer. ¿Estará? Omar Carabalí, el arquero de O'Higgins de Rancagua.
1: Y que siempre le he dicho que tiene tres centrales top, ¿no?
2: Sí.
1: Que tiene, bueno, a Pacho y que tiene a Incapié, que Incapié está jugando prácticamente de lateral. Y que está Ordóñez, que también el jugador del Brujas. El PSG lo quiere.
2: Listo.
1: Interesante. Ecuador para mí también está en esa línea de las sorpresas potenciales con Japón y Marruecos. Veremos cómo le va ahí a Don Beca. Pausa. Y a la vuelta seguimos con más Pauta de Juego.
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1: De vuelta en Pauta de Juego.
2: Sí, Pauta.
1: Mucho mundial, pero tengo que contarles lo siguiente. 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
1: 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Audax juega hoy a las 6 contra Barraca Central.
2: En el Copa Sudamericana, Grupo G, acá estoy buscando la formación porque me llegó, como siempre, el agradecimiento a nuestros queridos amigos de Tano Noticias que están encima de toda la información de Audax. Sería con Ahumada, Rojas, Ferrario y Piña, Guajardo, Collao, Mateos, Matus, Baduli, con Coelho y Chiaverano. Troyansky ya volvió, debería ir a la banca junto con Catuto Rebolledo. Hay que recordar que Ortiz no va a estar por la expulsión contra Vasco acá en Santiago. Y Matus llegaría, pero con lo justito, no se quiere perder el partido, lógicamente. Pero el club dice que tiene una pequeña lesión muscular. Así que hay que tener ojo con ese jugador.
1: Y eso es a las 6.
2: Así es.
1: Mira, dijiste Rodcampo, Ronaldo y uno solo. Dejen de inflar el invento, déjate. Portugal no pasa octavo. Si pasa, me rajo con asado.
2: Esto, ¿podemos sacar un pantallazo de esto y guardarlo?
1: El trago no hay bolsillo que aguante. Obvio. Nosotros llevamos pata mano, no se preocupe, Rodcampo, porque lo va a tener que pagar. No, Portugal se va a meter. Se va a meter. No sé si va a salir campeón del mundo. No,
2: pero
1: sé,
2: que se mete, sí.
1: No sería tan osado, pero sí que se va a meter.
0: Y a veces pasa. Pasa, ¿cómo dice?
2: Pasa qué cosa,
0: exactamente.
1: Y lo otro es que, lamentablemente, a la misma hora...
2: Sí, ya. Vamos a tener que estar con dos pantallas.
1: Juega Coquimbo, que va con el Tolima.
0: Perdón, en el caso de Audax, obligado absolutamente a ganar para no quedar fuera, porque está tercero en su grupo con 4 puntos, y Vasco da Gama y Olimpia tienen 7, y juega contra el colista de la serie, que es Barraca Central, en la Florida. Pero Coquimbo soy también, sí. A la misma hora, ¿no?
1: A mí me descartan a Matus, que no cayó en la situación, ¿eh?
2: Ah, perfecto. Así, o sea, que prefirieron cuidarlo por este tema de la dolencia muscular.
1: Es que la dolencia es una mentira. Está desgarrado.
2: Sí.
1: Si está ahí apretado, juega igual. Después, eso con lo de Audax. Así y a la misma hora juega Coquimbo contra Tolima.
2: Tolima está puntero con 7, Coquimbo está segundo con 7, pero Tolima tiene más 4 y Coquimbo tiene 0 en términos de la diferencia.
1: Le quiero mandar un saludo a Daniel desde...
0: Creo que corre, perdón, es los partidos entre ellos.
1: Claro.
0: Antes que la diferencia. ¿Ah? Y obviamente ganó Tolima 3-0 y ahí está la complicación de esa derrota abultada que sufrió Coquimbo allá en, claro, en territorio colombiano.
1: Saludo a Daniel de Puente Alto, saludo a otro Daniel, Pestes Retamal, que está en los Andes, escuchándonos todos los muchachos. Y los que quieren saber de Coquimbo, les tengo.
0: A ver.
1: Sánchez, Salina, Gasolo, Fernández, Cornejo.
2: Lo que viene jugando.
1: Galani con Salvador Cordero al medio. Mira. Zavala, Badala, Chandía y Johansen.
2: Ahí está. La novedad que vaya Cordero desde el arranque.
1: Sí. Sí, sí, sí.
0: ¿Quién se queda en el banco o no está considerado ahí?
1: ¿Qué, cómo?
2: ¿Galani con Cordero están?
1: Con Salvador Cordero. Sí, con Salvador.
2: El que se va, Camargo, el que se va, y
1: Camargo y Glavi van al banco.
2: Camargo y Glavi.
1: Mira, creo que le está buscando un poquito más de... ¿cómo se llama? De dinámica. Alguien, de alguien que en vez de estar tan parejo con Galani que pueda sumarse.
0: Claro,
1: creo yo. Así que...
0: Yo vi un equipo abordable. Más allá del 3-0 de la ida, Coque, yo veo que el equipo colombiano es absolutamente abordable.
1: Absolutamente.
0: Lo que pasa es que en esa oportunidad el equipo se vino abajo y perdió la concentración. Fue una como una ráfaga, como que quedó en estado de choque luego del 1-0 porque estaba soportando el resultado y ahí ya perdió la concentración, se fueron las marcas, se fue todo y terminó siendo una derrota muy, muy dolorosa, muy abultada, 3-0 en la ida. Así es que yo creo que los jugadores de Coquimbo están en condiciones de perfectamente devolverle la mano a los colombianos hoy. Ojalá que así sea, ¿no? Para que se meta de lleno. Además, porque la victoria prácticamente lo aseguraría en octavo, ¿ah? Lo dejaría muy cerca.
1: Absolutamente. Y ya que hablamos de Coquimbo, en La Serena está la barra de La Serena denunciando que hay familiares de algunos jugadores que lo agredieron.
2: Así es, con un lienzo colgaron.
0: Ah, eso sí. Por a propósito de la derrota con Palestino, me imagino,
1: la
0: ¿no?
1: La salida de Jason Vargas y la salida de...
2: Joan Orellana, si no me equivoco.
1: Sí, de Joan Orellana, Felipe Gutiérrez...
0: El técnico.
1: Pende de un hilo.
0: Complicado el panorama en La Serena.
1: Fernando Felice tiene el club tirado.
0: ¿La otra vez lo vieron ahí en el estadio? ¿Se mostró?
1: Complicado.
2: Sí, con la autocrítica más dura tal vez que fue la de Diego Rubio, que dijo, perdonando la expresión, estamos en una situación de mierda.
1: Sí, obvio. Ahora, ¿qué se hace? Porque uno ve, por ejemplo, el Conce,
2: sí,
1: está peor.
0: Muy mal.
1: Pero mueve el técnico, listo, y vamos de nuevo, vamos a mover al técnico. Y no sé, como que pareciera que La Serena está peor. Muy tenso, mala cosa.
0: Es que lo de La Serena es una seguidilla, todas las temporadas es lo mismo.
1: Claro. Entonces, y se termina salvando con lo justo.
2: Está duodécimo con 14 puntos. Abajo de La Serena está Cobresal con 13 y Audax con 11, porque más abajito, que son los dos equipos que hasta ahora están descendiendo, Unión La Calera con 10 puntos y el Conce con 8. Ojo con estos dos equipos, porque son no solamente son dos puntos de distancia del Conce respecto a La Calera, sino que también el Conce tiene mejor diferencia de gol que el equipo cementero. Así que hay que ponerle...
0: Claro.
2: Un puntito ahí.
0: Y lo otro, Fran, es que yo me imagino que la sensación del hincha de La Serena está exacerbada a propósito del momento de Coquimbo, el clásico rival, campeón de la primera división, sí, equipo copero, a punto de avanzar de ronda en la Libertadores, y tú ves las diferencias, y entonces yo creo que el hincha granate no está para nada contento de lo que ha sido hasta ahora la administración, que todos sabemos corresponde al representante Fernando Felice.
1: Absolutamente.
0: ¿A qué hora el partido con Coquimbo? A las 6, ¿no?
2: Igual 18
0: horas, perfecto.
1: Me quiero cambiar a la Universidad de Chile.
0: Vamos, ¿no?
1: Bueno, Cecilia Pérez está contra los criterios de las delegaciones, pero hubo humo blanco ayer con el tema de la Metropolitana, al menos.
2: Sí, de cara al segundo semestre se van a permitir hinchas visitantes en los clásicos, y lo que señalaba al menos la mandamás de Azul Azul, apenas terminó la reunión con Germán Codina, que es el delegado, dijo... Esto puede ser un criterio permanente del resto de los delegados regionales en el país. No es posible que existan criterios súper distintos. Lo conversamos con el presidente de Colo-Colo, Aníbal Mosa. En la misma región, la región de Coquimbo, nosotros cuando jugamos con Deportes La Serena fuimos recibidos con público y a Colo-Colo le pasó algo distinto. Y al revés, en la región del Biobío, donde nosotros jugamos sin visitas y ellos tuvieron un muy buen aforo de visitantes.
1: Es que, bueno, sí, tiene razón.
2: Tiene razón.
1: Un tema de criterio que no ha reinado mucho en las delegaciones presidenciales. Pero por lo menos ya está aprobado lo de los visitantes. Después, ¿qué clubes quieren?
0: Algunas cosas. Consideración a la reunión de ayer, porque me parece importante la señal que da la delegación presidencial de la región metropolitana que impulsa esto, ¿no?
1: Claro.
0: Estaban ahí representantes de Colo Colo, estaba Blanco y Negro a través de Aníbal Mosa.
1: Claro.
0: Estaba Cecilia Pérez, que es la presidenta de Azul Azul, y Gesto. No fue, claro, de Cruzado. Fue Juan Pablo Pareja, gerente general. A Católica no le acomoda esta situación.
1: No le interesa.
0: Pero fue igual y estaba dispuesto, obviamente, a participar en esto. Pero, de hecho, la idea original es que esto se estrenara ahora mismo, el domingo, claro, en el partido de Católica con Colo-Colo en el Claro Arena. Católica justificó, argumentó, de que ellos ya habían presentado el plan de seguridad. Claro. Y que esto era muy apurado como para implementarlo. O sea, igual es una contradicción porque Católica pudo hacer un plan de seguridad para el partido con Boca en 4 días, en 3 días. O sea, claro, no había mucha voluntad. La verdad es que no le acomoda. Y puede que tengan razón, porque ellos han hecho una inversión enorme y tienen dudas respecto de cómo eso podría eventualmente ser el comportamiento
1: en el fondo,
0: de
1: Feña,
0: la barra de la U o la barra de Colo-Colo.
1: Al margen de apuntar con el dedo o no a la barra de Colo-Colo y a la barra de la U, yo en mi casa hago lo que quiero. Perfecto, pero después usted le toca ir a la otra casa y ahí no alegue.
0: Exacto. Y bueno, lo que va a pasar es que se acordó que los clásicos del segundo semestre va a ser con público visitante y son 3 clásicos. Y uno cada uno va a tener, cada cual va a tener uno local. Parte el 23 de agosto, la U con Colo-Colo en el Nacional. Ahí va a haber público visitante. O sea, va a haber público de Colo-Colo. Después, Católica va a recibir a la U en el Claro Arena con público de la U. Esa va a ser una dura prueba para el sistema de seguridad, ¿no? Por la realidad, ¿no? Y también el partido de Colo-Colo con Católica será con público de Católica en el Monumental. Esos son los 3 partidos que están programados. Y lo otro que me decían muy, muy relevante, ¿eh? Muy relevante lo siguiente, porque tú hacías una diferencia y hacías hincapié en la declaración de Cecilia Pérez respecto de lo que pasa en regiones.
2: Los, claro, criterios dispares.
0: Claro, son criterios dispares. El argumento de la autoridad siempre ha sido en que son situaciones también distintas, o sea, son recintos distintos, son, sí, condiciones, claro, que viaja, son diferentes.
1: Sí.
0: Claro, exacto. La cantidad de carabineros es distinta en región respecto de otra. Entonces, se tiene que hacer planes de seguridad muy específicos. Pero, por ejemplo, acá me dicen, los clubes grandes están de acuerdo en que las barras visitas puedan ingresar, ¿no es cierto? Esto es el acuerdo de ayer. La autoridad solicitó medidas de seguridad diferentes para estos partidos. Por ejemplo, exigencia de ingreso con reconocimiento facial. Católica lo tiene.
1: Sí.
0: Colo-Colo lo ha implementado. La U no lo tiene.
1: Claro.
0: ¿Ah? Esto que dice Cecilia Pérez, que pilla tanto criterio, bueno, pongan la plata y pongan reconocimiento facial. Sí, hay que contribuir para esto, ¿no? Mm. Para que haya un trato igualitario. O sea, si la U está exigiendo que hayan hinchas visitantes para los partidos con Católica y para los partidos con Colo-Colo, Monumental, Claro Arena, respectivamente, también tiene que dar las condiciones para recibir a los hinchas visitantes.
1: Es que no queda otra.
0: Entonces tiene que financiar el tema del reconocimiento facial.
1: Y además, pues son portátiles, o sea, le puede servir para el día que al fin le aprueben para tener su estadio propio.
0: Exactamente. Y esto ocurre en regiones. En regiones no existe la tecnología para, claro, el reconocimiento facial. Y una de las cosas que advirtió la autoridad es que hasta ahora las personas que están con provisión, código 101, código 102, ¿no es cierto?, de provisión de ingreso, igual han podido ingresar con otros carnés.
1: Obvio.
0: O sea, sí, aquí lo que vale es implementar, tecnología de tal manera de permitir que esto se produzca. Y esto sería una buena ganancia para los equipos de regiones, ¿eh? Porque dejan de ganar mucho dinero cuando hay solamente público local, claro, y no se acepta la presencia de hinchas de Colo-Colo, Católica o la Universidad de Chile.
1: Comunicado de la Universidad de Chile en relación a Azul Azul, Fran.
2: Las recientes diligencias realizadas por la Policía de Investigaciones y el Ministerio Público en el marco de la investigación seguida en contra del señor Michael Clark Varela, expresidente de Azul Azul, refuerzan lo señalado por esta Casa de Estudios Superiores en la última Junta Ordinaria de Accionistas, en la que advertimos una falta de transparencia en la información de la sociedad y la existencia de un débil gobierno corporativo. Además, se encargó la elaboración de un informe jurídico al profesor de la Facultad de Derecho de esta universidad, Andrés Hanna Linetsky, que determina los alcances legales de la situación, incluidos sus efectos sobre el convenio suscrito con Azul Azul, y proponga distintos cursos de acción procedentes para la protección y respeto de los derechos de la universidad. Dicho informe será entregado a la autoridad que sea elegida como próxima rectora o rector de la universidad para su análisis y decisión. La U de Chile reconoce en el club de fútbol profesional una parte importante de la identidad e historia y también va a velar permanentemente por sus valores y principios.
1: Contrata un abogado para revisar el contrato. Eso por un lado. Por otro lado, Cecilia Pérez dice, nosotros compartimos la preocupación de la universidad, pero qué lástima que no me hayan consultado. Cecilia, hace 10 días dijiste que morías por la amistad con Michael Clark. Y Michael Clark es se le acusa de ser un estafador en primera instancia por la CMF. ¿De qué planeta viven? Ahora, después del dicho al hecho,
0: Hay mucho trecho, dice el dicho, tal cual lo menciona. Fíjate que, señora rectora Rosa de Bé, esto debió haber sido hace 3-4 años atrás. O sea, yo no digo que... Igual, vale, digamos, es tarde.
1: Suma,
0: es un informe que usted está pidiendo de salida, porque va de salida. Claro. O sea, se acaba de hacer la primera vuelta de la elección de rectoría.
1: Es paquear más o menos piola. Chile,
0: y hace este gesto final, digamos, estas cosas que hacen a veces los gobiernos, en los gobiernos corporativos, los gobiernos de los países, en este caso una rectora. O sea, como para que no digan que no hice nada, finalmente le pido a un abogado, cuando me quedan semanas para abandonar el cargo, que haga un informe. Esto debió ocurrir hace 3-4 años, desde el momento que tenemos sospecha, digamos, de ver cómo se estaban vulnerando efectivamente muchos de los principios que representa la Casa de Estudio en manos de la concesionaria Sur Azul, y esta cuestión que viene arrastrándose hace ya más de 2-3 años, ¿no? Cuando explotó el caso Sartor, ahí me hubiese gustado ver una actitud como esta de la rectora. Dicho esto, bueno, habrá que confiar en el prestigioso abogado Andrés Hanna, que va a tener que entregar este informe al futuro rector de la Universidad de Chile para ver. Yo siento que esto, a ver, aquí hay mucho de batalla comunicacional, Coque.
1: Sí, claro.
0: No solo, los hechos hablan en los tribunales. En este momento las cosas pasan en los tribunales. Y la cuestión que pasó ayer en los tribunales fue un revés para el fiscal, que declaró ilícito, ilegítimo, el allanamiento a la empresa Romántico Viajero del abogado
2: José Ramón Correa,
0: porque no estaba incorporado como querellado, no estaba acusado, apuntado como parte de la trama, ¿se entiende? Y bueno, entiendo, es un revés para la fiscalía, es un revés para la jueza, para el Ministerio Público, aunque entiendo que van a apelar, y en la Suprema quizás se discuta el fondo, quizás ahí aparezcan las pruebas que dice tener la Fiscalía, el Ministerio Público, claro, respecto de la participación, eventual participación de José Ramón Correa. Así es que bueno, esto es un caso que lamentablemente para el hincha de la U se va a prolongar en tribunales, van a haber querellas por un lado, querellas por otro, apelaciones, corte de apelaciones, corte suprema, va a ser difícil que avance, porque si hay algo que tiene los señores Sartor, es muchísimo, muchísimo dinero como para financiar su defensa en todas las instancias, y ya hemos visto
1: de ellos, de los aportantes,
0: el nivel de contratación. A propósito, el otro día leí en la sección economía negocio a la familia Diegues,
1: sí,
0: uno de los representantes de la familia Diegues, que habla, digamos, de la situación particular, personal. Yo no los había leído en una entrevista. Entiendo que ellos habían dado información y se habían querellado. Habían iniciado una denuncia en Estados Unidos, pero sí, ahora se quieren sumar a la querella de Toesca, porque obviamente ellos quieren recuperar casi 5 millones de dólares, claro, en las que ellos denuncian haber sido estafados. Y hablan de los dineros en Miami, eso está en economía y negocios.
1: Sí, porque de hecho...
0: Del fin de semana en el Mercurio salió la entrevista, no sé el nombre exacto, pero era el representante de la familia Diegues, una de las más afectadas de manera particular por la estafa Sartor. Y se quieren sumar a la querella principal para tratar de recuperar dinero. Recordemos que aquí hay varias querellas, Y una de ellas establece el congelamiento de las operaciones, de las acciones de Michael Clark, que van a salir eventualmente, podrían salir a remate. Yo digo esto condicional porque ustedes saben que existen múltiples recursos legales, sí, claro, que te permiten detener cualquier acción. Entonces hay que ponerlo con puntos suspensivos, pero para allá va, digamos, la
1: hecho, posición. De hecho, Peña, la familia Diegues es la que interpone esta denuncia en el Internet Crime Complaint Center, exacto, canal oficial del FBI allá, sí, en Estados Unidos.
0: Lo reconoce la entrevista, y hicieron una denuncia, que es un ente regulador, es como hacer la denuncia ante la Comisión del Mercado Financiero nuestra.
2: Perfecto.
0: Tal cual, entonces... pero por ahora ellos han evitado entrar en una demanda derechamente en el marco de la justicia norteamericana, porque eso es una denuncia ante un ente regulador, no es una querella, no es una, se entiende, una demanda, una acción civil para pedir la recuperación de esos fondos que eventualmente podrían estar en diferentes cuentas en bancos en Estados Unidos, en fondos de inversión, qué sé yo, dónde. Pero además evalúan sumarse a las querellas acá en Chile. Es harta plata, ¿eh? Es muchísimo dinero. Muchísimo, okay, muchísimo dinero. Y ahí se habla, creo que el último balance.
1: Aquí el último balance. Case complaints and referrals. Summary page after submission. Fue el 26 de diciembre de 2025.
0: Sí, tú lo contaste acá. Sí. Recuerdo que fue una primicia que dimos acá en Pauta de Juego. Eso está confirmado por la propia familia Diegue, ya en una entrevista a rostro descubierto, como se dice. Ellos no tienen nada que ocultar, pero uno entiende que esta gente, mucha de esta gente prefiere hacerse escuchar y hacerse escuchar a través de su abogado, digamos, porque son cuestiones técnicas. Así que yo creo que este caso, creo que los va a tener ocupados al menos muy intensamente las próximas semanas. Yo tengo la información de que también se viene una nueva querella que va a apuntar al corazón de lo que nos importa a nosotros como periodismo deportivo, que es el caso de Azul Azul, específicamente Azul Azul, porque la querella que vimos la semana antepasada, la de Todesca, es caso Sartor, claro, que apunta a las variables que incorporan Azul Azul, pero ahora lo que el trascendido, la información que uno tiene es que vendría hoy a una querella que apunta directamente al corazón, la que había presentado de alguna manera la familia Chapira y que desapareció así rápida, mágicamente.
1: Increíble. Bueno, dejamos Colo-Colo para... ¿Qué dije yo?
0: Colo-Colo.
1: Estoy clarito, ¿eh? Dejamos la U para pasar a Colo-Colo. Bueno, ¿qué pasa con Leandro Hernández?
2: Buscarían renovarlo por 3 años con una cláusula de salida que no sea muy alta, recordando que él también finaliza a fines de 2026.
1: Yo no sé si es necesario que diga lo que he dicho 500 veces.
2: ¿Que es tan tarde?
1: Pero obvio, po. A Hernández le vas a tener que, para no pagarle una tracalada de plata, vas a tener que renovarle por una cláusula mucho más baja que lo que corresponde para que el cabro te renueve, porque si no se va libre.
0: Yo no sé, como tú alguna vez contaste que había como una estructura en algunos equipos en donde van estableciendo... ¿cómo se dice? Escalas de sueldo, sí, de aquellos jugadores que sería una buena medida, digamos, como para tener claridad de cuando tú entras a un equipo, una institución que te forma, tú ya tienes en la cabeza que si tú vas avanzando etapas, vas pasando los filtros, ya sabes más o menos cuál es tu escala de valor y qué momento
1: y además
0: te renueva.
1: Además, con tu valorización.
0: Se ordena.
1: O sea, bueno, ya sabéis que, mira, claro, viene el Benfica, hace una oferta por Leandro Hernández y Colo-Colo la rechaza.
2: Ya.
1: ¿Ya? Porque son 2.5 millones de dólares,
0: claro,
1: por
0: se formaliza
1: el
0: aquello.
1: 80% del pase. Ya, entonces le andan a perder. Yo valgo 3 palos verdes, entonces por usted.
0: Claro.
1: Sí, claro. Entonces, para yo renovarte,
0: exacto,
1: para esos mínimo, 3 palos verdes,
0: mínimo, claro,
1: me tenés que poner 50 bueno, palos mensuales.
0: Está perfecto.
1: No, es que Leandro no tenemos porque no sé qué. Entonces yo te renuevo. ¿Pero por cuánto? Por $1.000.000, 50%.
0: Es que también es injusto, por eso digo que si tú estableces una escala, que yo sé que a veces esto de generalizar también puede ser un problema. Pero. Yo digo, para enfrentar este inconveniente que están teniendo permanentemente los clubes, que...
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16: 13:01 p.m. 30 minutos.

0: Equipos grandes y van a equipos de región, equipos de otros que no son los llamados, digamos, de más alta convocatoria, y vemos como hay un abuso, ha habido un abuso permanente. Entonces, ¿cuál es el incentivo para ese préstamo interno? Que después te hacen, no sé, pues tú te quieres hacer de los derechos formativos o los derechos federativos de un jugador y te resulta imposible. O sea, termina.
1: Ah, igual que Leandro Hernández no esté renovado, me parece. Está bien que ahora está en su mejor momento. Pero Leandro Hernández ya jugaba el año pasado. Entonces, creo que es tarde. Y lo otro es que Riquelme se iría a mitad de temporada, y me parece lógico, teniendo a Ulloa, que explotó, más la opción de Bimber.
0: Cristian Riquelme.
1: Le sobra.
2: Así que el de Everton. Para cumplir con el minuto de Jesús 21.
0: Nunca se firmó ese futbolista Colo-Colo. Nunca pudo. No. Lamentablemente. Pero él llegó con un buen cartel. O sea, era titular en Everton. Sí. Pintada para ser un jugador importante, relevante, no se pudo consolidar en Colo-Colo.
1: ¿Y qué delantero está entrenando el Inter Miami?
2: Marcelo Olivares, que es un delantero estadounidense de padres chilenos. En enero de este año se sumó a la sub-14 de Colo-Colo y lleva dos semanas ya entrenando en el Inter Miami. Lo citaron a un microciclo de la selección estadounidense, sub-14 lógicamente, en abril, y de ahí le invitaron a entrenar.
1: Mira, bueno, parte de la globalización, ¿no? Pero insisto, es clave el tema de estarlos renovando con más.
0: Sí,
1: con
0: de anticiparse al tema. Yo creo que tiene que ver con un poco la falta de recursos. No sé, yo me imagino que bolsillo un poco apretado, Colo-Colo no ha tenido económicamente un último buen año, digamos, producto de lo que pasó la temporada pasada, en que gastó mucho y pudo recaudar muy poco porque fue un mal año del centenario. Te iba a preguntar si se había novedades por Correa.
2: Por Javier.
0: Por el tema del domingo, porque me parece que es la incógnita que se genera. Recién es martes, el partido es el fin de semana, el domingo, en el Claro Arena con la Católica.
1: A mí no me han dicho nada hoy, ya. Por ahora.
0: Pero ayer se sometió a exámenes, parece, ¿no? Sí. Ya se hizo los estudios.
1: Algo hay, o sea. Pero vamos a ver, porque en el fondo está Romero también con lo justo.
0: Claro, venía con lo justo, ¿no?
1: Vamos a ver, ¿cómo termina este cuento? Bueno, me voy a la pausa. Viene BTC, ¿no? ¿Tenis?
2: Viene BTC.
1: Justo, ¿ah? Justo. ¿Por qué? Le contamos a la vuelta.
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1: Jorgito Vidal. Arrancamos con buenas noticias. 6-4 el primer set para el Tommy Barrios en la última patita de la clasificación, pensando en el main draw de Roland Garros, ¿no?
19: Hola, ¿cómo están? Sí, buen inicio, la verdad. Bastante sólido. Tiene una oportunidad, creo que inmejorable en este año, Tomás. Al menos estar en la ronda final de la quali. Nunca ni siquiera ha pasado a la segunda ronda de la quali anteriormente. Ya que le tocó un cuadro bien accesible, ya que ahora está jugando con Mayotte, que venía lesionado, volvió recién la semana pasada, lo operaron y todo, así que hacía su reingreso al circuito. Y la siguiente ronda podría jugar con Pavlovich o Vendelken, que son dos jugadores que no se caracterizan por brillar en arcilla. Y el más duro en el papel en ranking es Pulke, que otro alérgico a la arcilla, y está Moller, que creo que es el más peligroso, que el danés, bastante joven. Así que proyecta bien por ahora, Tomás, ojalá. Para ingresar por primera al cuadro de Roland Garros.
1: Sí, bueno, Barrio está 136 en el ranking live. La quali no da puntos a la espera de poder meterse en el main draw, que sería

0: él subió una historia la semana pasada, estaba entrenando acá en Chile y está dando unas charlas matrimoniales ahí, un tema personal, así que no sé, la verdad no lo veo para nada enfocado en su carrera. Así
1: sí, lo veo bien en otra. ¿Sí? Que me parece que válido. Cada uno hace lo que quiere, ¿no? Pero sí, lo voy. Es una sensación, no tengo información. Lo veo lejos del tenis.
2: Mira.
0: Sí, sí.
1: Yo, bueno, esto lo hemos contado muchas veces, porque cuando hacíamos el podcast con Jorgito tuvimos la oportunidad, desde que él dejó a Juan Osón, sacando algún par de ráfagas, su carrera empezó a retroceder. Empezó a retroceder. Bueno, Garín 114 en el live, esta semana no juega, después de haber perdido en Hamburgo. Y yo no puedo creer que finalmente el atleta Vilo se quedó afuera por un puesto de los preclasificación.
0: Así es, no va a ser preclasificado en Roland Garros, ya que hubo un error en el live ranking de la semana pasada. Y recordar que el puntaje del ranking corresponde a los mejores 18 torneos puntuables de cada tenista. Y Davilo, con lo que hizo en Valencia, igualó su puntaje menor, que era en Buenos Aires. Entonces no sumó puntos, quedó en cero. Por tanto, no ascendió en el ranking, y el live ranking había asociado que sí ascendía, por tanto uno pensaba que sí estaba como cabeza serie. No, quedó una baja, y lamentablemente esa baja no se va a dar, porque un tenista que se borre preclasificado 4 días antes del torneo no va a pasar. Si se borra va a ser el día antes, así que hay que olvidarse eso, y le va a tocar el cuadro, probablemente segunda ronda ya le podría tocar un preclasificado. El sorteo es el jueves.
1: Sí, porque estamos hablando de que alguien se tendría que lesionar
0: derechamente, y eso muy difícil.
1: Muy difícil. Una lástima. Bueno, 35 en este momento en el ranking live para el Ale Tavilo, 6-4. Tomás Barrio ahora está sirviendo para empatar 1-1 el segundo set. Ale, ¿qué? ¿Cómo? Ale, quebraron. Es que, sí. Bueno, estamos con un desfase porque estamos viendo a través de las noticias.
2: La acaban de quebrar,
1: bueno.
2: 2-0 en el segundo set. Bueno, tengo una pregunta también para Jorge, porque la noticia de la mañana es una publicación que hace Carlos Alcaraz, que dice así que tampoco va a estar en Wimbledon. O sea, va a ser dos grandes slams con ausencia del español, y que, dicho sea de paso, implica que el dominio de Jannik Sinner es aplastante. No hay.
1: O sea, si Sinner pierde Roland Garros, es un escándalo. Wimbledon puede ser pasto distinto, pero Roland Garros, y además te digo, vaya Betano, en serio, sí, que no se me olvidó. Le voy a poner 5 lucas que sale campeón y que no pierde ni un set.
2: Tremendo, ¿no?
1: Podría ser perfectamente, Jorge.
0: Sí, perfectamente. Tal vez el único enemigo del Sinner para Roland Garros es el mismo. Exacto. Su físico, porque se vio en Roma tal vez los últimos partidos, sobre todo con Rublev, ahí se vio bien como con problemas.
2: No es para menos, digamos. Gana todos los partidos.
0: Es lógico, haber jugado una cantidad de partidos
2: sí,
0: tremenda. Muchos lo ven como el máximo favorito para Wimbledon. Yo insisto en mi teoría, el gran beneficiado de todo esto es Djokovic para Wimbledon.
1: Sí, señor.
0: No para Roland Garros.
2: Mira.
0: Así que veremos qué termina pasando en un circuito que cada vez es más predecible, lamentablemente, pero eso no es culpa de Sinner, sino que es culpa del resto que no está a la altura.
2: El mérito de Sinner, creo yo, Jorge, es que lo ha aprovechado y está haciendo unos récords impresionantes, esto de los Master 1000 consecutivos que ha ganado. Entiendo que ha ganado ya todos los Master 1000 habidos y por haber. En solo 3 años, una cuestión que Djokovic hizo en 11, Sinner lo hizo, ¿no?, en 13, ¿sabes? Ese dato a mí me pareció increíble.
0: Sí, bueno, igual Djokovic hay que decir que ganó todos los Master 1000 dos veces.
2: Ah, bueno. No, y aparte, no, tiene toda la razón. Está bueno que vayas sopesando esos datos, porque uno los lee y te encuentras con una cuestión realmente impresionante, y hay que agregar.
0: No, pero lo es.
2: Sí, no, sí, impresionante, pero hay que agregar que Djokovic también convivió con, o sea,
3: con los mejores de todos los tiempos.
2: Claro. O sea, con Roger Federer, Ford, con, ¿no?, Rafa Nadal. Entonces, obviamente era más difícil ganar además esa cantidad de Master 1000.
1: El ranking, como dice Jorge, no es culpa de Sinner, porque uno dice, bueno, Sinner tiene 24 años, Alcaraz tiene 23.
3: Ya.
1: Ya, que son los dos que están en otro nivel, en
2: otro escalón.
1: Bueno, busquemos uno más joven que Alcaraz, 23 años, ¿ya?
2: ¿Ya? ¿Quién está? ¿Quién aparece ahí?
1: No, pues estoy buscando y no pasa nada.
2: Ya. Yo me sigo.
1: No pasa.
2: No hay.
1: Estoy echando para atrás. Recién aparece el primero más joven, es Arthur Fils, el francés que está número 19 del mundo, que en arcilla, jugador común y corriente, muy bueno en cemento. Pero Arthur Fils, ¿qué le va a hacer? Después está Lerner Tien, que es más joven todavía, tiene 20 años.
3: Ya.
1: Y él está en el número 20, que también es mucho mejor en cemento. El tema con los Sinner Alcaraz es que, como son completos, el resto le cuesta también ser completo. Y el que es muy completo, por ejemplo, que es Zverev, es la misma talla que les digo siempre. Entre Zverev a Alcaraz,
2: hay mucha diferencia.
1: La distancia en puntos es mayor que la de Zverev con el número 1000. Entonces, al final, yo creo, Jorge, que a menos que aparezca un

0: prodigio de 18, 17 años, estos van a dominar el circuito por un buen rato, excepto las lesiones, como este caso Alcaraz.
1: Claro, es la única tal vez incógnita, porque el Big Three tuvo un tema de veteranía, por así decirlo, o saber lidiar con un dolor y jugar con lesiones que no se ha replicado. Ya vimos con Alcaraz que ya no es primera vez que tiene lesiones, y que la lesión es más grave de lo que él mismo ha dicho, porque perderse tanto rato no es algo menor. Y bueno, y Sinner en el pasado también tuvo muchos problemas físicos antes de su irrupción definitiva al top 3, top 2 o número 1 del mundo, y veremos cómo lo maneja. Obviamente el máximo candidato a Roland Garros, no hay ninguna duda de eso. Igual yo le pongo una ficha a Zverev, porque a partido a 5 sets creo que tiene más chances que a 3 sets. Sí. Algo medio raro, pero
0: por tiene tema mucho fondo físico.
1: Exactamente, un jugador muy muy duro y muy completo, y bueno, y veremos qué hace Djokovic, que siempre hay que darle ahí un beneficio a la duda, a pesar de que no llegue prácticamente con torneo jugado.
0: Querido Jorge,
2: 3-0 Mayotte, segundo set.
0: Mire la tele porque nos complicamos en el segundo set, claro. Te mando un abrazo, nos encontramos la próxima semana.
1: Vale, cuídense.
2: Que estés bien, chao.
0: 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Bueno, me voy con la Católica porque San Pedro iba a jugar.
2: Sí. La máscara es el tema del momento, ¿no? Entiendo que se ha filtrado la imagen por ahí, la vi, no sé si la filtraron o está en alguna publicación, desconozco, a mí me la mostró la catita que está ahí.
0: Sí, salió, te estábamos viendo aquí Sport Center Chile y apareció también.
2: Ah, también, perfecto.
0: Así que
2: el enmascarado.
0: Y es la única forma que va a tener, y aguantar el dolor, ¿no?
3: Porque no hay otro.
2: Te pregunta, de la ignorancia, yo no soy médico como usted, pero ¿se puede infiltrar en la nariz uno?
0: Pero la infiltración tiene que ver con para el dolor.
2: Sí, por eso.
0: Y ahí va a depender un poco de lo que haya, o sea, del medicamento para informarlo.
2: Claro. Pero digo, no te provoca algo desde el esporte, digo, yo capaz que tampoco tenga la respuesta, por ejemplo, pero
0: tiene que ver con hinchazón, con la lesión, entonces acá está quebrado, entonces por más que, o sea, te disipa el dolor, pero va a existir igual.
2: Exacto. Y se puede profundizar en caso de una mala maniobra, mala suerte, mala fortuna, un golpe.
0: Y va a estar incómodo y no va a estar al 100. Y el tema de la Católica que no tiene un reemplazo real, porque Rosell 9-9 no es.
2: Es el tema de fondo, Coque, que lo hemos dicho muchas veces, es muy difícil, ¿no? Llegar a estar a la altura de un goleador como San Pedro.
0: Pero era Valencia, te guste o no.
2: Sí, de
0: características. Claro, se cortó el ligamento.
2: Y bueno, y las veces que entró tampoco justificó, digamos, mucho, no.
0: La que subió la foto fue la señora San Pedri.
2: Perfecto. Sí, ella ha sido como el nexo con la gente que
0: está muy preocupada. Porque se acabó el humo. No se iba a jugar. Claro. No se iba. Y listo. ¿Qué más vuelta que
2: ella misma, esa misma noche, entregó la información mucho antes que el club mismo, digamos, porque yo imagino que desde el momento en que se produjo la situación en el partido con Limache en Quillota, efectivamente la gente estaba muy preocupada.
0: Yo desconozco, pero me imagino que le habrán hecho reducción a esa fractura y listo, se tiene que pegar nomás.
3: ¿Cuánto se demora más o menos?
0: Una fractura normal es alrededor, ¿va? Siempre depende de cómo es, si es completa, si es parcial, pero más o menos un mes.
2: Claro, claro. No, el tema es que los dos partidos que vienen son muy importantes, y después viene Boca, ¿eh? Ojo, no nos olvidemos que...
0: Pero ojo con Boca, Feña, mira, hoy día...
2: Que hoy juega Boca con Cruzeiro, partido clave.
0: Casi va a ser suspendido por dos partidos, por la patada que...
2: La patada en la cabeza, claro, exacto, contra Barcelona y Guayaquil.
0: Y las amarillas se borran recién en cuarto.
2: Ya, o sea, entonces, puede
0: Boca ir... va a apostar a ganar hoy...
2: Claro, para...
0: Y a borrarse tarjeta. ¿Y quiénes están a una de la suspensión? Leandro Paredes,
2: ya,
0: Blanco, el lateral izquierdo, y Ayrton Costa. Entonces, ¿podría Católica ir a visitar a Boca?
2: Es la idea, Coque, que gane su partido Católica, que gane su partido el jueves, en donde tiene argumentos para ganar ese compromiso, Católica, para no tener que ir a definir muchas cosas contra Boca en Buenos Aires.
0: Lo otro es que la Católica tiene listo su primer refuerzo. No, ah, pero no tiene ningún sentido de darle color porque se los dije hace...
3: A ver.
0: 2 meses.
2: ¿Qué cosa? Tiene un...
0: La Católica intentó traer antes a Guillermo Soto. Sí. No pudo por un tema contractual de su señora, de hecho.
2: ¿Ya? ¿Y ahora?
0: Pero la, vuelve del préstamo y ahora en junio Soto va a ser jugador de la Católica y yo creo que se va a quedar, ¿eh?
2: Guillermo Soto se incorpora entonces a la Católica. Información de Radio Pauta.
0: Y va a tener, va a ser el reemplazo de Arancibia y te deja ahí de inventar.
2: Ahora, Arancibia tiene, tú tienes que afirmarlo, digamos. Para tienes siempre, que confirmarlo. O sea, Guillermo Soto será una buena alternativa. Claro. Pero sería un error. Bueno, a menos que dice que lo levanten, que se lo lleven. No creo
0: que todavía. No. Pero sí es bueno. No solamente tener alguien que te apure, aunque Arancibia ha demostrado que no necesita, o sea, llegó en un nivel alto y lo ha mantenido, pero igual es bueno, pero es mucho mejor tener alguien que juega ahí, no inventar más. Y bueno, está claro que Cerezo va a salir a mitad de año. De hecho, una de las opciones es Deportes Concepción.
2: A pelear descenso, Cerezo, con Deportes Concepción.
0: Y después la Católica busca un extremo, ya lo he comentado, tiene un par de opciones ahí. Y más la posibilidad
2: la que la que usted me comentó fuera de micrófono es difícil, está compleja, está difícil porque además ese muchacho
0: no me venda.
2: No lo estoy viendo, volvió a aparecer, digamos, lo vi, o sea, está ahí,
0: va a depender un poco del mercado de pases en junio, del equipo donde juega, yo no lo puedo decir, pero sí puedo decirles que si se termina por concretar la salida de Daniel González, uno de los apuntados es
2: central.
0: Matías Pérez.
2: Matías Pérez, el que era de Curicó, que está en Italia.
0: Esa es una de las opciones. Después la otra opción que va a sonar siempre es la de Catalán. Yo creo que ahí se va a meter Colo Colo también.
2: O sea, estamos hablando de jugadores chilenos. Más? Jugadores chilenos, por lo mismo, ¿no?
0: ¿A mí?
3: Sí. ¿A la Católica en Colo Colo?
0: En ninguna parte.
3: ¿Tú dices Catalán? Que no tiene cabida acá.
0: Ya tiene 33 años. Por supuesto que es un jugador de muy buen nivel. Pero Colo Colo no le tiene que cortar la cuerda a Villagra porque lo tenéis que vender. Porque está en muy buen nivel.
2: Menos ahora
0: seleccionable.
2: Que por fin la agarró, digamos.
0: Claro. Y la Católica lo que tiene que hacer es esperar que se recupere Nacho Pérez.
3: Sí.
0: Y darle manija a él. Entonces yo creo que.
2: Pero este muchacho que está en Italia, que era de Curicó, Pérez, ¿no?
3: Sí. Matías.
2: Matías Pérez, si bien es cierto, no tiene muchos minutos en partidos de...
0: Pero siempre citado, Feña.
2: Siempre citado, y eso es una señal. Creo que a diferencia... Que es difícil, porque él se fue, digamos, con poco carrete futbolístico.
0: Pasa que como es del mismo representante, te saco a este y te ofrezco este.
2: Eso fue una oportunidad.
0: No estoy viendo un arreglín, sino que estoy...
2: No, normal.
3: Mira, Matías Pérez, desde que llegó al Lecce, en la Copa Italia no jugó partidos, en la Serie solamente jugó un partido. Tiene 32 minutos y en total en su carrera profesional suma 1.222 con 17... 2024 con Curicó.
2: Es parte del riesgo que se corre cuando tú te vas así en estas apuestas que se hacen.
3: Metro 92.
2: Han habido muchos casos, no es el único, en que, claro, es muy atractivo, suena muy atractivo ir a jugar al fútbol italiano, independiente si primera división o la segunda división, es Italia, es un mercado, insisto, muy que atrae mucho al futbolista, pero después ocurre esto, ¿no? Que queda estacionado, que no juega, que queda relegado, que el técnico no te tiene en consideración, que eres parte de una operación mucho más amplia, comercial, y tu carrera comienza a estancarse. ¿Cómo se llama el futbolista este que volvió ahora a Chile y que estaba jugando en la Universidad de Concepción, que era de la U, estuvo también en Italia?
0: Luis Rojas.
3: Pero Luis Rojas se está recuperando de una lesión.
2: Ya, sí, no, digo.
3: De hecho, recibió la alta médica él hace como 4 días más o menos, y ya para el próximo partido va a estar disponible.
2: Yo lo ponía como ejemplo, porque él iba muy bien, jugó poco, pero hizo cosas importantes en la U en esos pocos partidos, rápidamente se lo llevaron y ahí quedó congelado, tuvo que volver. Sí. Así nomás, no todos son Alexis Sánchez, porque ese es el tema.
0: La mayoría no, pero. La pasada que se pegó la U con Luis Rojas fue buenísima.
2: No, sí, estoy hablando desde el punto de vista al margen de lo económico, eso yo creo que nadie lo puede discutir. O sea, ¿quién es uno para meterse en el bolsillo del futbolista o de los clubes que hacen el negocio? Pero en algún momento determinado, o sea, se debiera tratar, o sea, no, el ideal es que haya una carrera que tú vayas subiendo escalones, ¿no es cierto?
0: Yo creo que
2: el ideal es que vayan jugando, o sea, en la edad de Luis Rojas en su momento era para jugar y no ir a estacionarse en un equipo que lo que le ha pasado a Matías Pérez, que tuvo un gran sudamericano, una de las figuras de Chile, yo recuerdo.
0: En el caso de Pérez, a mí personalmente digo, lo mido con otra barra. ¿Por qué? ¿Cuál la B?
2: Sí, pero
0: en un equipo sin pretensiones.
2: Pero el interés surgió, yo creo que se confirmó por el gran sudamericano que hizo,
0: sí, claro,
2: jugando por Chile.
0: Sí, claro.
3: Después se lesionó y no volvió.
2: Exacto.
0: Sí. Bueno, ahí están esos pasos para atrás para volver a ir adelante. Se vino a préstamo Pizarro, hablo de David.
2: Ay, David.
0: De Alexis.
2: David tenía un tremendo talento.
0: La cabeza clara.
2: Uno vio a David Pizarro de inmediato, Coque, o sea, era esa cuestión, no tenía ninguna duda, este va a llegar lejos.
0: Claro.
2: Eran otras cosas lo que le pasaron a David Pizarro. Él tuvo que mejorar, él era un, ¿sabes cómo decía la Pizarro? El comilón, él se, sí, comía, claro, se comía la pelota, porque era tan talentoso que no llegaba al pase el momento.
0: De hecho, David Pizarro toda la vida fue enganche.
2: Sí.
0: Y llegó en Italia, hijo, venía 1.15 m, ¿no? A Triqui, aprender a jugar de volante central, y después la descosió.
2: Extraordinario.
0: Una carrera enorme. Para cerrar, Católica dice punto cruzado que Montes tendría sondeo de Argentina y de Europa.
3: Sí.
0: Pero no dice de dónde.
3: No.
0: Bueno. Montes tiene sondeo de Brasil.
3: ¿Equipo?
0: Y de Afganistán.
2: No, estoy inventando.
0: Pero tiene.
2: Un sondeo.
0: Claro. Si me decía el equipo. Sí, tuvo una oferta del CSKA Sofía de
2: Bulgaria.
0: Sofía, perdón, de Bulgaria.
2: De Bulgaria.
0: Y él prefirió renovar, no, y porque, creo que estuvo bien.
2: Sí, porque ya estamos hablando de una liga.
0: Ahora estuvo bien.
2: Estamos hablando de una liga que está incluso por debajo de la, no sé, por la, de las noruegas, de la danesa.
0: Dame la combi, se nos pasó volando el programa.
2: ¿De verdad? Porque no vino Nico Pérez.
0: Claro, entonces que va parejito, ¿no?
2: Aparejito.
0: Oye, claro. 18:35, el City le va a ganar al Bournemouth y necesita, después de la victoria del Arsenal ayer, más de 2,5 goles entre el Chelsea y Tottenham, partidazo ahora a las 3:15. Fluminense le gana el primer tiempo a Bolívar y eso va a pasar porque además es local. Tres o más atajadas del Mono Sánchez, Coquimbo contra Tolima. Y Boca le va a ganar a Cruzeiro como local y eso también va a pasar porque si no se arma.
3: Tole, tole.
0: Nos vamos, ¿ah? ¿Eh? Viene la Carola de Moras con sintonizado. Nos vemos mañana. Chao, chao.
3: Adiós.
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5: Cuando los alemanes invadieron la Unión Soviética, se toparon con el general Klima, nieve y hielo que los destrozó. Con la guerra en Irán, Estados Unidos e Israel se han topado con el general Tiempo. Trump tiene prisa, Irán no la tiene. Y hoy los conflictos no se pelean solo con bombas, sino con agua, comida y el precio de la benzina. Al cerrar el estrecho de Hormuz, por donde pasa el 20% del petróleo mundial, Irán hizo que el mundo entero empezase a pagar la cuenta de una guerra, que para Estados Unidos fue por elección, pero para los persas es existencial. Además, la confrontación en el Golfo Pérsico tiene una dimensión ecológica no menor. 100 millones de personas dependen de plantas desaladoras para tomar agua. Sin petróleo no hay agua potable. Si esas plantas se destruyen, millones de personas tendrían que emigrar. Cerca de ahí está la central nuclear de Búshehr, que ha sido atacada 4 veces. El director del organismo atómico de la ONU advirtió que un golpe directo liberaría radioactividad con consecuencias que cruzarían todas las fronteras de la región. Y mientras tanto, el precio de los fertilizantes se dispara un 20%. ¿Qué pasa con el maíz en África subsahariana? El FMI habla de 100 millones de personas empujadas hacia la inseguridad alimentaria. Y finalmente, el costo total de esta guerra es $1 trillón, según Harvard. Eso es 11 veces el presupuesto anual completo de Chile durante 11 años. Se gasta en pólvora lo que se priva en ayudas. Y el crimen social también es un crimen ambiental. Es Amaro Gómez Pablos en Clima de Cambio para Radio Pauta.
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7: 14:02 de la tarde. Un minuto.

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1: Fiscalía y PDI desarticularon un clan familiar que defraudó al fisco en casi 800 millones de pesos entre 2021 y 2022. La red usaba claves tributarias de terceros, facturas falsas y firmas de un notario fallecido. Hay 9 detenidos formalizados por fraude, asociación criminal y lavado de activos. La Sala del Senado aprobó en general el proyecto Escuelas Protegidas con 24 votos a favor, 6 en contra y 11 abstenciones. Esta iniciativa busca establecer medidas de seguridad y orden en los recintos educacionales tras diversos episodios de violencia en el último tiempo. Cristiano Ronaldo lidera la lista de convocados de Portugal para el Mundial 2026, que será su última Copa del Mundo a los 41 años, siendo la 6ta de su carrera.
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5: 14:02 p.m. 30 minutos.

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1: El director general de la PDI, Roberto Garrido, reveló que la detención del comunero mapuche Jorge Huenchuyán había sido intentada previamente sin éxito y destacó el ajuste de estrategias y uso de tecnología para lograr la detención. El Banco Central acordó aumentar gradualmente el requerimiento de capital contracíclico para la banca desde 0,5% a 1% en un plazo de 2 años. La medida busca fortalecer la capacidad del sistema financiero para enfrentar eventuales crisis externas y asegurar el flujo de créditos a hogares y empresas. El director técnico Carlo Ancelotti anunció a Neymar Jr. entre los 26 nominados para que Brasil dispute la Copa del Mundo 2026, dejando a todos sorprendidos tras más de 2 años y medio ausente de la selección.
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7: 15 horas, 3 de la tarde. Un minuto.

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3: 15 horas, 3 de la tarde, 31 minutos.

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1: La Cámara de Diputadas y Diputados aprobó la renovación del estado de excepción para Biobío y la Araucanía, la cual está pendiente de votación en el Senado. Además, se presentó un proyecto para que militares puedan detener y revisar sin necesidad de policía. El Cirque du Soleil regresa a Chile en 2027 con una nueva versión de Alegría, uno de sus espectáculos más emblemáticos. La compañía espera reunir a miles de fanáticos. La Subsecretaría de Telecomunicaciones modificó la normativa que obligaba a identificar llamadas de cobranza con prefijos especiales como 600 u 809. La medida se adoptó luego de un fallo de la Corte Suprema que determinó que estos contactos no corresponden a publicidad ni spam telefónico.
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5: 16:04 de la tarde, 2 minutos.

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Estamos comenzando un nuevo capítulo de Juntémonos en la Tarde aquí en Candelaria Radio. Soy Cristóbal Abello y los voy a acompañar hasta las 19 horas, siempre con la buena música aquí en Candelaria Radio. 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Abrimos el programa del día de hoy con buena música.

Putémonos en la tarde solamente por Candelaria Radio, siempre más cerca de ti. Bueno, les voy a contar la historia de Barry Manilow y los comerciales. Antes de ser una estrella mundial, Barry Manilow se ganaba la vida escribiendo jingles comerciales. De hecho, él es el autor de canciones publicitarias famosísimas en los Estados Unidos de Norteamérica, como las de las marcas State Farm y McDonald's. Solía bromear diciendo que en sus conciertos la gente aplaudía más sus jingles de 30 segundos que sus baladas románticas. Barry Manilow, uno de los grandes de la música, que claro, partió haciendo jingles, ¿no?, para diversas marcas, terminó siendo también reconocido por su talento musical, por sus grandes canciones y también por sus jingles, hay que decirlo. Seguimos, como siempre, aquí en el aire de Candelaria Radio, siempre más cerca de ti.

Siempre buena música aquí en Candelaria Radio. Juntémonos en la tarde que les acompaña como siempre desde las 4 y hasta las 19 horas a través de la red de emisoras de Candelaria Radio para toda la provincia de Copiapó a través de la 106.7 de la frecuencia modulada para Copiapó y Tierra Amarilla. También la 104.1 FM de Los Loros y el Valle de Copiapó, la 89.1 de la frecuencia modulada para Caldera y Bahía Inglesa. También a través de nuestro sitio web fmcandelaria.cl y también la aplicación de Candelaria Radio disponible para iPhone y para Android. Todas las plataformas, todas activas, por supuesto, llevándoles este programa hasta las 19 horas aquí en la radio más grande de la provincia de Copiapó. Ahora seguimos con más música aquí en Juntémonos en la tarde.

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Juntémonos en la tarde aquí en Candelaria Radio, siempre con la mejor música, la buena información, por supuesto, los mejores datos aquí a través de la 106.7 de la frecuencia modulada y su red territorial de emisoras. Somos Candelaria Radio y estamos más cerca de ti. 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Por supuesto, también estamos con este programa que usted está escuchando, el Juntémonos en la Tarde. Todos los días de 4 a 19 horas lo acompañamos aquí en el aire de Candelaria Radio, siempre con buena música, datitos musicales, datitos exclusivos de la 106.7 FM y su red territorial de emisoras. Y los viernes y sábado, desde las 21 horas, estamos con el bailable de Candelaria Radio, con la mejor música para aprender la noche. 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
3: 16 horas, 4 de la tarde, 31 minutos.

Juntémonos en la tarde de Candelaria Radio, siempre con buena música a esta hora, acompañándoles a través de la red de emisoras de Candelaria Radio. Alguna vez les parecerá a lo mejor extraña esta frase que voy a decir, pero vamos a hablar de el silencio más ruidoso. Sí, tal cual, el silencio más ruidoso. Existe una obra musical llamada 433, compuesta por John Cage, donde los músicos no tocan ni una sola nota durante 4 minutos y 33 segundos. El objetivo no es el silencio total, sino que la audiencia escuche los sonidos ambientales de la sala. Una tos, el aire acondicionado o el murmullo de la gente. Es la pesadilla de cualquier ingeniero de sonido. Y también la pesadilla de todos acá en Candelaria Radio, ¿no? Porque obviamente dentro de la radio el silencio es un bache, y los baches no pueden pasar, por supuesto, al aire. Pero nosotros siempre mantenemos el sonido, la buena onda y la buena música aquí en el 106.7 y su red territorial de emisoras.

música muchas veces tienen muchas cosas en común. Y no es la excepción, por ejemplo, en la banda AC/DC. Les voy a contar. Si alguna vez te encuentras con un gran tiburón blanco, bueno, esperamos que nunca te ocurra porque obviamente es una situación muy complicada, quizás quieras subir el volumen a AC/DC. Les voy a contar esta historia. Unos operadores de buceo en Australia descubrieron que los tiburones se vuelven mucho más tranquilos y curiosos cuando escuchan canciones como You Shock Me All Night Long. Al parecer, las bajas frecuencias del rock imitan las vibraciones de los peces en apuros. ¿Qué les parece entonces? ¿Ah? ¿Ustedes han escuchado alguna vez You Shock Me All Night Long? Es una canción muy rockera, ¿no? Que tiene mucha guitarra, también mucho bajo, ¿no? Harta batería. Es una canción que es uno de los grandes himnos del rock y puntualmente uno de los grandes éxitos de AC/DC. Y que, bueno, claro, sería normal probablemente que un tiburón, que es una especie que es bastante un animal, ¿no? Que puede llegar a ser en algunos casos bastante intenso, ¿no? En su forma de vivir. Tal vez irónicamente se relaja con una canción así, que es mucho más upbeat, mucho más arriba, mucho más energética. Datitos que les contamos a esta hora aquí en Juntémonos en la Tarde, solamente por Candelaria Radio.

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¡Qué buen tema era el que sonaba ahí, por supuesto! Estamos aquí en Juntémonos en la tarde de Candelaria Radio, siempre con buena música a esta hora, por supuesto, claro que sí. 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Es muy importante porque así usted va a poder estar completamente informado de todo lo que le contamos aquí en el aire de Candelaria Radio. 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

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Recuerde, Candelaria Radio, síganos en nuestras redes sociales y entérese al instante de todo lo que estamos contándoles a ustedes aquí a través de Candelaria Radio y su red de emisoras. Ahora seguimos con más música, por supuesto, en Juntémonos en la Tarde.

Qué buen tema sonaba allí, por supuesto, en la programación habitual que tenemos acá en Juntémonos en la Tarde de Candelaria Radio. 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Ahora seguimos con la buena música aquí en Juntémonos en la Tarde de Candelaria Radio.

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1: La exmandataria Michelle Bachelet se reunió con el presidente de Panamá, José Raúl Mulino, como parte de su gira internacional para promover su candidatura a la Secretaría General de la ONU. En un operativo conjunto de la PDI, Carabineros y el Ejército en Temucuicui, se detuvo al comunero mapuche Jorge Huenchuyán y a su pareja. Ambos acusados de tráfico de drogas y tenencia de armas, fueron extraídos en helicóptero bajo disparos que no dejaron heridos. El senador Fidel Espinosa, PS, presentó un oficio ante la Contraloría General de la República para investigar posibles conflictos de interés en la modificación de la ley Uber debido a la relación entre el ministro de Transportes, Louis de Grange, y aplicaciones de pasajeros.
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Ahora seguimos con la buena música que tenemos para ustedes en Juntémonos en la Tarde.

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Seguimos ahora con Juntémonos en la Tarde.

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3: 17:05 de la tarde, 32 minutos.

Juntémonos en la tarde solamente por Candelaria Radio, más cerca de ti. Bueno, ahora les voy a contar una historia que trata de la llama que separó a dos leyendas. Freddie Mercury y Michael Jackson estuvieron a punto de lanzar un álbum juntos en los años 80. Habría sido un hitazo eso. Pero el proyecto fracasó por una razón insólita que les voy a contar. Freddie se sintió muy incómodo porque Michael insistía en llevar a su llama mascota al estudio de grabación. Al final, la llama fue más fuerte que el talento y las sesiones se cancelaron. Miren por lo que se canceló este tremendo proyecto, ¿no? Pero bueno, también Michael Jackson era una leyenda, al igual que Freddie Mercury, y tenía sus exigencias. Y entre ellas, bueno, llevar a su querida llama mascota al estudio. ¿Se imaginan lo que habría sido eso? Tremendo. Seguimos a esta hora, como siempre, en Juntémonos en la Tarde.

siempre junto a los grandes éxitos aquí en Candelaria Radio y juntémonos en la tarde. Uno de los grandes éxitos de los Beatles por lejos es Yesterday. Yesterday de The Beatles o de los Beatles es la canción con más versiones en la historia, pero su origen fue casi accidental. La historia es así, resulta que Paul McCartney soñó la melodía completa durante una noche y al despertar corrió al piano para no olvidarla. Durante semanas le preguntó a todo el mundo si la conocían, porque estaba convencido de que se la había robado inconscientemente a alguien más. Pero obviamente fue una genialidad del gran Paul McCartney, Yesterday, uno de los grandes éxitos de la música popular. Seguimos a esta hora acompañándoles en Juntémonos en la Tarde, como siempre, a través de la red de emisoras de Candelaria Radio, más cerca de ti.

Estamos de vuelta, por supuesto, aquí en Juntémonos en la Tarde de Candelaria Radio. Siempre con la buena música que les acompañamos acá en la radio más grande de la provincia de Copiapó. Recuerden que si desean ponerse en contacto con Candelaria Radio, lo pueden hacer a nuestro número de WhatsApp, el más 569-8454-5644. Se lo leo un poco más despacio para que usted lo anote en su teléfono celular. Más 569-8454-5644. Ahora volvemos a la buena música, aquí en Juntémonos en la Tarde.

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Siempre buena música aquí en Candelaria Radio. Juntémonos en la tarde que les acompaña como siempre desde las 4 y hasta las 19 horas a través de la red de emisoras de Candelaria Radio para toda la provincia de Copiapó a través de la 106.7 de la frecuencia modulada para Copiapó y Tierra Amarilla. También la 104.1 FM de Los Loros y el Valle de Copiapó. 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También a través de nuestro sitio web fmcandelaria.cl y también la aplicación de Candelaria Radio disponible para iPhone y para Android. Todas las plataformas, todas activas, por supuesto, llevándoles este programa hasta las 19 horas aquí en la radio más grande de la provincia de Copiapó. Ahora seguimos con más música aquí en Juntémonos en la tarde.

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1: Arturo Vidal devolvió 35 millones de pesos tras declarar ante la PDI como testigo por un caso de apropiación indebida. Un trabajador de una casa de cambio sustrajo el dinero y lo entregó en el domicilio del futbolista. El ministro de Defensa, Fernando Barros, calmó la polémica en torno a la construcción de la zanja en la frontera norte, indicando que el gobierno sigue trabajando en el proyecto para frenar la entrada irregular al país. El Ministerio de Transportes y Telecomunicaciones comenzó el Plan Nacional de Ordenamiento y Retiro de Cables en Chile. La medida busca eliminar las marañas de cables, mejorando la seguridad y calidad de las conexiones.
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9: 18 horas, 6 de la tarde, 3 minutos.

Juntémonos en la tarde de Candelaria Radio, siempre con los mejores éxitos de las distintas décadas, de los años 60, 70, 80, 90, 2000. Todas las décadas están presentes aquí en Juntémonos en la tarde. Y ahora vamos a hablar de una década que fue muy especial para la música. Estamos hablando de los años 80. Les voy a contar esta historia que involucra a Michael Jackson y los Beatles. Michael Jackson en algún minuto le pidió un consejo financiero a Paul McCartney. Paul le dijo que el verdadero negocio estaba en comprar derechos editoriales. Michael le hizo caso y terminó comprando el catálogo completo de The Beatles por 47 millones de dólares. Todo un astuto Michael Jackson, ¿no? A Paul no le hizo mucha gracia que su alumno se quedara con las canciones de su propia banda, pero Michael Jackson, gracias a eso, bueno, también hizo una mega fortuna que ya era grande, ¿no? En su minuto, con los éxitos que sacó como Bad, como Smooth Criminal, como tantos éxitos que tiene el gran Michael Jackson. Pero agigantó su fortuna gracias al consejo que le dio Paul McCartney y, bueno, gracias a sus creaciones. Somos Juntémonos en la tarde y los acompañamos, como siempre, en el aire de Candelaria Radio, más cerca de ti.

buena música está sonando aquí en el Juntémonos en la Tarde, siempre por Candelaria Radio, la radio que está más cerca de ti. Bueno, ahora vamos a hablar de MTV. MTV, claro que sí, el canal de Music Television, ¿no? Que es su transcripción al inglés, o televisión de música, ¿no? Y les vamos a contar cómo inició transmisiones MTV hace muchos años atrás. El 1 de agosto de 1981, MTV cambió la industria para siempre con su primera emisión. La canción elegida no pudo ser más profética. Video Killed the Radio Star, traducido al español, esto sería el video que asesinó a la estrella de la radio, cantado por el grupo The Buggles. Irónicamente, aunque el video mató a la estrella de la radio en la letra, la radio sigue aquí dándolo todo. ¿Y MTV? Buena pregunta, ¿no? Lo dejamos ahí, por supuesto, a la respuesta, ¿no?, de nuestros auditores, ¿no?, que seguramente sabrán, ¿no?, que MTV ya pasó a ser un canal de reality, ya no transmite música, ¿no? Y la radio, seguimos acá, como siempre, con la música. Nosotros nunca los vamos a dejar a nuestros auditores y los vamos a acompañar con la mejor música aquí en Candelaria Radio. Porque aquí los videos no matan a las estrellas de la radio. Las estrellas de la radio viven para siempre y por siempre. Seguimos con Juntémonos en la Tarde.

Juntémonos en la tarde aquí en Candelaria Radio, siempre con la mejor música, la buena información, por supuesto, los mejores datos aquí a través de la 106.7 de la frecuencia modulada y su red territorial de emisoras. Somos Candelaria Radio y estamos más cerca de ti. 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Por supuesto, también estamos con este programa que usted está escuchando, el Juntémonos en la Tarde. Todos los días de 4 a 19 horas lo acompañamos aquí en el aire de Candelaria Radio, siempre con

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Qué buen tema era el que sonaba ahí, por supuesto. Estamos aquí en Juntémonos en la tarde de Candelaria Radio, siempre con buena música a esta hora, por supuesto, claro que sí. 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Ahora seguimos con más música, por supuesto, en Juntémonos en la tarde.

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2: 18 horas, 6 de la tarde, 32 minutos.

mejor selección musical, los mejores temas están aquí en Juntémonos en la Tarde de Candelaria Radio. Y bueno, las grandes canciones no necesariamente son largas o cortas, ¿no? De duración. Les voy a contar una historia que tiene que ver con los 6 segundos que cambiaron al mundo. Existe un solo de batería de 6 segundos conocido como el Amen Break, perteneciente a una canción de 1969 de la banda The Winstons. Esos pocos segundos han sido sampleados en más de, atención a este dato, 5.000 canciones, convirtiéndose en la base fundamental del hip hop, el jungle, el drum and bass. Es el ritmo más influyente de la historia moderna. Para que entendamos, en el fondo, para explicar bien este dato, el Amen Break, esta canción, estos 6 segundos de batería, han sido sampleados. ¿Qué significa eso? Que estos 6 segundos han sido ocupados en distintas canciones, digamos de manera repetida, ¿no? O continuada, para generar ritmos o sonidos, ¿no? Que forman parte digamos, las características musicales de una canción. Estos 6 segundos básicamente cambiaron al mundo y hoy en día muchas veces los hemos escuchado en distintas canciones sin darnos cuenta, obviamente, de que se trata de un sampleo. Así que ese es el datito que les estamos compartiendo a esta hora aquí en Juntémonos en la Tarde, datos exclusivos de la 106.7 y su red territorial de emisoras. Siempre más cerca de ti.

Juntémonos en la tarde de Candelaria Radio, siempre con buena música a esta hora. Bueno, es sabido que la música y la agronomía y la ganadería muchas veces van de la mano. Hemos conocido casos, ¿no?, donde muchas veces en los invernaderos, ¿no?, en los cultivos de diversos productos del campo, se acostumbra a poner música, ya que esto ayuda a las plantas. Pero, ¿y qué pasa con las vacas? Bueno, si quieres que una vaca dé más leche, le puedes poner música relajante. Un estudio de la Universidad de Leicester descubrió que las vacas producen, atención, hasta un 3% más de leche cuando escuchan canciones de ritmo lento, como por ejemplo Everybody Hurts de R.E.M. Al parecer, el estrés bajo ayuda a que la producción de leche fluya mejor. Así que esto obviamente ayuda a que los ganaderos y, claro, puntualmente quienes son los productores de leche, obtengan mayor cantidad de producto gracias a la buena música. ¿Se imaginan, por ejemplo, a una vaca escuchando Candelaria Radio? Bueno, seguramente produciría mucha más leche, porque acá tocamos siempre buena música y los acompañamos aquí en Juntémonos en la Tarde.

Qué buen tema sonaba allí, por supuesto, en la programación habitual que tenemos acá en Juntémonos en la Tarde de Candelaria Radio. 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Ahora seguimos con la buena música aquí en Juntémonos en la Tarde de Candelaria Radio.

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Ahora seguimos con la buena música que tenemos para ustedes en Juntémonos en la Tarde.

Juntémonos en la tarde de Candelaria Radio, siempre con buena música, datos y mucho más. Y a propósito de datos, acá les traigo uno muy bueno. Vamos a hablar de Mozart. En el siglo XVIII, el Vaticano protegía celosamente la partitura del Miserere de Allegri. Estaba prohibido copiarla bajo pena de excomunión. Sin embargo, un Mozart de solo 14 años la escuchó una sola vez durante una misa, regresó a su casa y la transcribió completa de memoria. Ahí se nota cuando alguien es un genio de la música como era Mozart. El Papa quedó tan impresionado por su genio que, en lugar de castigarlo, lo condecoró. Claro que sí, se logró aprender. Imagínense el genio musical de Mozart para escuchar esta pieza musical, aprendérsela de memoria, llegar a la casa y transcribirla literalmente y exactamente como estaba escrita en la partitura que el Vaticano protegía sagradamente. Tremendo lo de Mozart, uno de los grandes de la música clásica y que, por supuesto, también les compartimos estos datos a esta hora aquí en Juntémonos en la Tarde, solamente por Candelaria Radio, más cerca de ti.

0: Y de esta manera entonces estamos dando por concluido el programa del día de hoy de Juntémonos en la Tarde. ¿Les gustó? Cuéntenos, por supuesto, a través de nuestro número de WhatsApp, el más 569-8454-5644. Nos pueden contar ahí qué les parece el programa, si les gusta la programación de Candelaria Radio. Por hoy nos estamos despidiendo del aire de la 106.7 FM de Copiapó y de Tierra Amarilla, de la 104.1 FM de Los Loros y El Valle y la 89.1 FM de Caldera y Bahía Inglesa. Nos estamos retirando por el día de hoy, les damos las gracias por su sintonía y, como siempre, terminamos este programa deseándoles a todos que tengan una muy buena noche y, como siempre decimos, nos reencontramos el próximo día, si Dios así lo quiere. Un abrazo, chao chao.
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8: 19 horas, 7 de la tarde, 4 minutos.

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1: El Ejecutivo presentó un proyecto de ley que busca reembolsar el IVA pagado en medicamentos y pañales como parte de un acuerdo alcanzado con parlamentarios del Partido de la Gente. La iniciativa beneficiará a personas pertenecientes al 80% más vulnerable del registro social de hogares. El nadador nacional Alberto Abarza brilló en la World Series de paranatación disputada en París al sumar 2 podios, destacando su medalla de bronce en los 200 metros libre con un tiempo de 4 minutos, 25 segundos, 76 centésimas, convirtiéndose este en su mejor rendimiento de la temporada. El expresidente Gabriel Boric reapareció en un foro global en Alemania donde abordó temas de desafíos energéticos y climáticos, crisis económicas y el rol del Estado. En su alocución cuestionó el rol de Trump.
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4: ¿Por qué será que los amores prohibidos son más intensos que los peores?

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2: 19 horas, 7 de la tarde, 33 minutos.

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0: Males. China entrenó secretamente a más de 200 soldados rusos para combatir en Ucrania. El acuerdo entre ambos países incluía entrenamiento en el uso de drones especiales. China asegura mantener neutralidad en el conflicto y abogar por una solución diplomática.
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6: 20 horas, 2 minutos.

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